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0: desde Manchester, Inglaterra, la voz de la gran Melissa, todo alrededor del mundo. Y lo que viene en esta oportunidad, inmediatamente presentando al grupo, a la banda norteamericana desde la Florida, a la banda Creed, con el tema Con los brazos abiertos.
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El espectáculo de la música en la noche, historias y melodías, y en este mes de agosto, melodía de verano. La banda de rock estadounidense que se formó en Atenas, Georgia, Estados Unidos, ahora presente con este icónico tema que se llama Perdiendo mi religión.

Bueno, y este fenómeno natural está previsto para esta noche y la madrugada de mañana viernes. Eclipse lunar, luna de sangre. El eclipse luna de sangre se verá en Ecuador este 27 y la madrugada del 28. El fenómeno astronómico del eclipse lunar luna de sangre se observará en todo el territorio entre esta noche 27 de agosto y la madrugada del viernes 28 de agosto 2026. La Tierra bloqueará la luz solar, tiñendo el satélite de un tono rojo cobrizo. Si te apasionan estos fenómenos astronómicos, te recomendamos que estés atento a este fenómeno. La fase penumbral iniciará a las 20:23 de este 27 de agosto, según el Observatorio Astronómico de Quito. La fase parcial comienza a las 21:33, alcanzando su punto máximo a las 23:12, momento en el que el 93% del disco lunar entrará en la sombra terrestre. El evento finalizará a las 2 de la mañana con un minuto del viernes 28 de agosto. ¿Por qué el satélite cambia a un color rojizo? El tono rojo ladrillo surge porque la atmósfera de la Tierra filtra la luz solar y proyecta las longitudes de ondas rojas sobre la superficie lunar. Este efecto óptico coincide además con la tradicional luna de Esturión. El evento es seguro para la vista y no exige gafas especiales. El Observatorio Astronómico de Quito abrirá sus puertas para observar a través de telescopios. Para disfrutarlo desde la casa basta con buscar cielos despejados y poca contaminación lumínica. La visibilidad abarca toda América, mientras las instituciones astronómicas preparan reportes sobre las condiciones del cielo. ¿Pero qué es la luna de sangre? Es un eclipse lunar parcial en el que la Tierra se interpone entre el Sol y la Luna, proyectando su sombra y haciendo que gran parte del disco lunar se vea rojizo. ¿Se necesita algún equipo especial para ver el eclipse? No. El eclipse lunar puede observarse directamente sin protección especial para la vista, aunque usar binoculares o telescopios puede mejorar esta experiencia. Así que dispuestos de esta noche, a la hora 20:27, el eclipse lunar, luna de sangre, en nuestro país y en América. La hora 19:18, vamos a presentar un recuerdo, un éxito con la canadiense Céline Dion con el tema El Poder del Amor.

0: Ahora 19:23, 7:23 en esta noche nos visitan las estrellas de la música de diferentes puntos de la geografía musical. Desde Escocia, Reino Unido, el legendario Rod Stewart con el tema Me Vuelve Loco.
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0: 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La hora 19:30, nuestra compañía es con música. Saludos a quienes inician su trabajo a esta hora y cumplen los turnos nocturnos, igual en las boticas, en los negocios que están laborando, en clínicas, en hospitales, gracias. En las estaciones de servicio, en las gasolineras, están con nosotros y con Melodía de Verano. Vamos a la Unión Norteamericana, a Nashville, Tennessee, con la banda Lady Antebellum, el tema Te Necesito Ahora.
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La hora 19:35. Agradecemos, reconocemos la sintonía, la fidelidad de la gente a las 24 horas de programación que presenta la frecuencia 90.5 Melodía, que ahora le invita a escuchar al dúo alemán de Berlín Oeste, el dúo Modern Talking, con el tema Cherie, Cherie Lady.

de los diferentes puntos del planeta, el planeta musical que lo presentamos todas las noches en Historias y Melodías, y en este mes de agosto, Melodía de Verano, gracias a las participaciones, las invitaciones a la música, vamos a Payson, Utah, en Estados Unidos, para presentarles a la cantante G-World con el tema Manos.

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Tu mejor versión empieza hoy. La hora 19:45, las 7:45. Hoy es jueves 27 de agosto, mañana viernes, fin de semana. Así que estaremos con lo mejor de la música en un compendio de lo que ha ocurrido la semana musicalmente hablando. Y vamos a San José, California, Estados Unidos, para presentar a la emblemática banda de Doobie Brothers con el tema, con el recuerdo, Amor Real.

0: 19:50 y para continuar con las estrellas, hablamos de un compositor, baterista, cantante, productor discográfico, ex integrante de la banda Genesis, viene de Londres. Él es Phil Collins con el tema Ojalá Lloviera.
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19:55. Damas y caballeros, amigas y amigos, gracias a la sintonía, gracias a la asistencia a Historias y Melodías. En este mes de agosto estamos con Melodía de Verano hasta mañana. Les invito a lo que viene, Psico Café, a la hora 20. Mañana a las 6 de la mañana, en el viernes, Fran Cardoiza, Andrea León, con Ya Párate. Estarán seguramente los chistes malos, pero que hacen reír. Y a las 9 de la mañana, Doménica La Lama con Las Mañanitas. Yo soy Osvaldo Mantilla. Hasta mañana, señoras y señores. Gracias, gracias. Que duerman bien.

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1: Son las 20 horas con 4 minutos. Soy Alejandro Palacios y esto es Psico Café a través de Melodía Radio 90.5 FM. Muchísimas gracias por acompañarme. Una noche más vamos a estar conversando sobre psicología, sobre la parte social, sobre todas estas cosas que pues día a día nos afectan de cierta manera, por así decirlo, pero pues aquí estamos para resolver todas sus dudas, ¿no? ¿De qué temas vamos a hablar ahora? Pues vamos a tomar una expresión que parece haber salido directamente de un meme y vamos a mirarla con lentes psicológicos y sociales, ¿ok? Entonces, los dos temas de hoy son: ¿por qué parece que cuando crecemos nos cuesta tanto? Más que nos cuesta tanto, percibimos que el tiempo pasa demasiado, demasiado más rápido, ¿no? O sea, sentimos que cuando éramos niños, un año, pues, era una eternidad, ¿no? Esperar a la Navidad era horrible. Y ahora, pues, un año es nada, ¿no? Este es un fenómeno psicosocial bastante interesante que, pues, incluso en la época actual, con internet y con lo que la vida va demasiado rápido, se ha masificado de cierta manera, ¿no? Entonces, ese va a ser el primer tema de nuestra noche, en el primer bloque. Les recuerdo que nos pueden escribir al 0959-264889 para que nos envíen sus historias, sus consejos, sus saludos. 0959-264889. Antes de empezar con nuestros temas, pues vamos con un tema de Aerosmith, con Crazy. Esto es Psico Café.

20 horas con 11 minutos. 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Empecemos a conversar sobre el tema que les comenté, ¿no? Porque sentimos que el tiempo pasa más rápido conforme crecemos. Hay que entender una cosa muy importante, y el reloj no acelera, obviamente. Nosotros vamos cambiando con los años, ¿no? Lo primero que hay que decir es que el tiempo del reloj, pues no, nos está acelerando. Una hora dura lo mismo cuando tenemos 8 años a que cuando tenemos 30, cuando tenemos 40. Lo que cambia realmente es nuestra percepción. Y eso es interesante porque demuestra que vivir el tiempo no es solamente contar minutos. También tiene que ver con nuestra atención, con nuestra memoria, con la novedad, con las emociones, también con la rutina. Hay días que pasan volando y otros que parecen interminables, aunque duren exactamente lo mismo. Y sobre todo si es que estamos pasando por algo importante en nuestra vida, ¿no? Tal vez un nuevo trabajo, tal vez algún momento de duelo. Además, cuando éramos niños también casi todo era nuevo, ¿no? Pensemos en nuestra infancia. Muchas experiencias ocurrían por primera vez. El primer día de clases, el primer viaje, la primera vez que dormimos en casa de un amigo o de una amiga, aprender, no sé, a montar bicicleta, conocer una ciudad, descubrir una nueva canción, probar una nueva comida. Cuando algo es nuevo, prestamos más atención a eso. Y nuestro cerebro registra más detalles porque necesita entender qué es lo que está pasando. Y cuando recordamos esa etapa, encontramos muchos momentos diferentes. Y eso puede hacer que parezca un poco más larga, ¿no? Ahora, les había comentado sobre la rutina hace un momento. Y sí, la rutina de cierta manera comprime nuestros recuerdos. Pensemos en una semana muy rutinaria, ¿no? Nos levantamos a la misma hora, seguimos la misma ruta, hacemos tareas parecidas, tenemos el mismo trabajo, hablamos con las mismas personas, repetimos los mismos horarios. Y al terminar la semana quizás sentimos que no pasó nada interesante, ¿no? No significa que realmente no haya pasado nada, significa que hubo menos momentos claramente diferentes para recordar. Los días cuando se parecen mucho, pues nuestra memoria los agrupa, ¿no? Y mirando hacia atrás, una semana completa puede sentirse como un bloque pequeño. Un viaje, por ejemplo, puede sentirse más largo que un mes en la rutina. Hablando de percepción, ¿no es cierto? Esta es una experiencia muy conocida y que a muchos nos ha pasado, ¿no? Recordamos más un viaje de 2 días, 3 días que todo un mes de rutina en el trabajo. Y nos vamos porque sentimos que hicimos muchísimas cosas, ¿no? Probamos comida distinta, caminamos por calles nuevas para nosotros, podemos conocer nuevas personas, tomamos muchas fotos. En sí cambiamos nuestros horarios, ¿no? Y al regresar, esos 3 días se sienten bastante llenos. En cambio, podemos pasar 3 semanas con la misma rutina y al mirar atrás, sentimos que esos días prácticamente desaparecieron, ¿no? La novedad crea más puntos de referencia en la memoria. Y también hay un dato interesante aquí, que es cuando nosotros estamos esperando algo, ¿no? Una paradoja, por así decirlo. Cuando estamos esperando algo, el tiempo parece más lento. Esperar una respuesta, esperar que termine una clase, no sé, esperar un vuelo que se retrasó cuando estamos en el aeropuerto, esperar tal vez el inicio de las vacaciones. Cuando prestamos atención al paso del tiempo, cada minuto se vuelve visible. Miramos el reloj y parece que el reloj no avanza. En cambio, cuando estamos concentrados en algo interesante, pues podemos mirar la hora y descubrir que de repente ya pasaron 2 horas, ¿no? Sin darnos cuenta. Y eso nos hace pasar el tiempo cuando nos divertimos, ¿no? La famosa frase, el tiempo vuela cuando uno se divierte. Y tiene bastante sentido desde la experiencia cotidiana. Cuando estamos muy involucrados en una actividad, nuestra atención no está puesta en medir cuánto falta. Una conversación interesante, por ejemplo, puede durar 3 horas y sentir corta, ¿no? Y es como que estás en la cafetería con un amigo, con una amiga, con tu pareja, y están hablando, riéndose, y de repente ya pasaron 3 horas, ya pasaron 4 horas, y es como que ¿en qué momento pasó el tiempo, no? Una actividad aburrida, en cambio, de 20 minutos, por ejemplo, puede sentirse eterna. Una clase del colegio, una clase de la universidad, las horas en el trabajo. No es que el reloj cambie, cambia dónde está nuestra atención. Ahora, ¿por qué los años parecen más cortos a medida que crecemos, no? Existe también una explicación intuitiva
que muchas personas encuentran interesante. Cada año representa una proporción menor de nuestra vida. ¿A qué me refiero? Para alguien de 10 años, un niño de 10 años, equivale un año a una parte enorme de todo lo que ha vivido. En cambio, para alguien de 50, un año representa una fracción mucho menor de todo lo que ha vivido. Esto no es una fórmula exacta de cómo funciona nuestra percepción, pero ayuda a entender por qué un año puede sentirse distinto según la etapa de nuestra vida, la etapa que estamos atravesando. Además, conforme crecemos, acumulamos más experiencias y muchas nuevas se parecen a cosas que ya hicimos antes. Y ahora vamos a hablar de otra etapa de nuestra vida que es bastante importante, que es la adolescencia y los cambios que llegan con la adolescencia. Esta etapa nuestra suele sentirse llena de grandes acontecimientos y sí, hay muchos cambios. Tenemos nuevos grupos de amigos, tal vez nuestra primera novia, nuestro primer novio. Tenemos también nuevas responsabilidades, pasamos por cambios físicos, tenemos que tomar decisiones académicas más importantes, vivimos amistades y relaciones más intensas. Hay intereses que aparecen y desaparecen, ¿no? Un día somos nerds, somos geeks, y al otro día somos emos, al siguiente día somos metaleros, al siguiente día somos otakus. Cuando una etapa tiene muchos cambios, la memoria encuentra muchos capítulos, por así decirlo, ¿no? Por eso ciertas edades pueden sentirse larguísimas cuando las vivimos y muy intensas cuando las recordamos. ¿Y qué viene después de la adolescencia? Pues la adultez, ¿no? Y con esto los años que se repiten. En la vida adulta, algunas rutinas se vuelven más estables, es normal. Tenemos los mismos horarios, los mismos trabajos durante años. Tenemos las mismas rutas para ir al trabajo y para ir a casa. Tenemos obligaciones parecidas. Si es que ya formaste una familia, pues tienes la obligación de estar con ellos, de sustentarlo. Esta estabilidad, ojo, no es mala. De hecho, es buena porque nos da de cierta manera seguridad. Pero también hace que haya menos señales que separen claramente un mes de otro. Y entonces aparece la sensación de que enero fue ayer y de repente ya estamos en noviembre, ¿no? Y bueno, así mismo ocurre. Las fotos que tomamos en algún momento, por ejemplo, ahora que todos tenemos celulares en nuestros bolsillos, pues es más fácil coger y tomar una foto para un recuerdo. Y estas se vuelven anclas del tiempo. Las fotografías ayudan a notar cuánto ocurrió. A veces creemos que, uy, este año no hice nada. Y luego revisamos nuestra galería en el teléfono y descubrimos que estuvimos en un cumpleaños, que hicimos salida con nuestros amigos, que fuimos a comer algo, que estuvimos con personas que queremos mucho, que fuimos a lugares nuevos. Momentos que habíamos olvidado. Entonces las fotos funcionan como una pista que reactiva esos recuerdos. Entonces sí les recomiendo que cuando empiecen a vivir esto de que parece que de aquí de enero para acá no hice absolutamente nada, revisen su galería. Estoy seguro de que van a encontrar cosas que no recuerdan y que van a decir, ah, sí, cierto que hice esto. Por eso documentar algunos momentos pueden ayudarnos a percibir nuestras vidas con más detalle. Ahora, ojo, no significa que tenemos que fotografiar cada segundo de nuestra vida. Significa que los recuerdos necesitan una pista para volver a nuestra cabeza. Y ahora vamos a hablar de algo que, Dios, yo creo que todo el mundo se ha dado cuenta, sobre todo la gente mayor, ¿no? Estoy hablando de los millennials para arriba, que vivieron esta transición entre el mundo sin tecnología, el mundo sin internet y el mundo completamente digitalizado, ¿no? Las redes sociales y esta sensación de velocidad que nos dan. Las redes pueden acelerar nuestra experiencia subjetiva, porque pasamos de un video a otro, de una noticia a otra, de una conversación a otra. Podemos consumir muchísimos estímulos, tanto visuales como auditivos y táctiles, en pocos minutos. Y al terminar, quizás ni siquiera recordamos la mayoría, ¿no? ¿Quién se acuerda de todos los videos que vio en TikTok ahora? ¿Quién se acuerda de todas las fotos que le dio like en Instagram hoy? ¿O de todos los mensajes que mandaron por WhatsApp? No, no nos acordamos de todo. Ese tipo de atención fragmentada puede hacer que una hora desaparezca rápidamente. Todos hemos vivido el, solo voy a mirar 5 minutos TikTok. Solo en el baño voy a estar 5 minutos viendo TikTok y luego estamos 2 horas, 3 horas en el baño. Pasó mucho más tiempo y pues estamos ahí todos acalambrados, ¿no? Y aquí se da un fenómeno interesante que es el piloto automático.
Cuando conocemos muy bien una rutina, pues la hacemos casi sin pensar. Podemos acordarnos de esos primeros días en el trabajo o en algo nuevo, ¿no? Que al inicio todo era nuevo, todo era abrumador y hacía que los días eran larguísimos, ¿no? Pero luego ya cuando le agarras el ritmo, cuando ya sabes lo que tienes que hacer, lo haces de manera automática, ¿no? Nos levantamos, nos vestimos, tomamos la misma ruta, estamos en el trabajo, ya llegamos al trabajo. Hay días en los que incluso pensamos, no recuerdo casi nada del camino, ¿no? Es como que, cierto que me fui ahora al trabajo, manejé hasta mi trabajo, cogí el bus hasta el trabajo, pero no me acuerdo. No significa que estabas inconsciente o que estabas desconectado de alguna manera. Significa que esa tarea en particular, como en el caso de irse al trabajo en carro o irse al trabajo en bus, está tan automatizada, es tan familiar que necesitó mucha menos atención por parte de tu cerebro. Entonces, el piloto automático nos ayuda a ahorrar esfuerzo. O sea, es algo útil, por así decirlo. Pero también puede hacer que ciertos periodos de tiempo dejen menos huella en la memoria. Y ahora hablemos de algo que hace que el tiempo vuele más, ¿no? O que se quede estático, también puede ser. Nuestras emociones. Las emociones modifican nuestra experiencia temporal. Un momento de miedo puede sentirse larguísimo. Un momento de espera puede generar ansiedad y puede hacer que 5 minutos parezcan 20, que una hora parezca un día entero. Una tarde agradable, en cambio, puede terminar antes de lo que hubiéramos querido. Y eso nos ha pasado a todos. Sobre todo cuando estamos con una persona especial, ¿no? Por eso cuando alguien dice, ese día duró una eternidad, no está hablando literalmente. Está, de cierta manera, describiendo cómo vivió ese día, ¿no? Son las 20 horas con 23 minutos. Recuerda que puedes escribirnos al 0959-264889 para que nos mandes tus historias, tus consejos, tus saludos. 0959-264889. Estás escuchando Psico Café. Vamos ahora con un tema de Amy Winehouse. Este es Valerie, antes de continuar con el tema.

20:30. Estás escuchando Psico Café a través de Radio Melodía 90.5 FM. Puedes escribirnos al 0959-2648-89 para que nos mandes tus historias o tus consejos. Tenemos un mensaje anónimo que nos dice: hola Alejo, tengo 27 años y siento que desde que cumplí los 20 pues pasan exageradamente rápido, jajaja. Recuerdo la pandemia que fue hace como 2 años y ya ha pasado muchísimo más. Esto va empeorando mientras uno crece y bueno, emoji llorando. Y bueno, sí, tenemos todos este asunto de la pandemia, ¿no? De cuando pensamos que fue hace 3 años, 4 años. Y en realidad, imagínense, ya ha pasado 6 años de la pandemia. Creo que mucha gente escuchándonos pues se siente identificada. Y sí, conforme crecemos puede aparecer más esta sensación, pero como les dije, no necesariamente nuestro cerebro tenga un reloj que se acelera con la edad. Una de las explicaciones tiene que ver con la rutina. Cuando somos niños, prácticamente todo es nuevo. Primer día de escuela, primeras vacaciones,

las que recuerdas, ¿no? Nuevos amigos, nuevos lugares. Y ya de adulto, pues tenemos semanas muy parecidas entre sí. Cuando miramos hacia atrás, sí hay pocos recuerdos distintos que separen una semana de otra, ¿no? Sentimos que todo pasó rapidísimo. Y pues sí, la pandemia pues parece que fue hace muy poco. Y también podemos tomar en cuenta este efecto que les comenté de las redes sociales, ¿no? Que pues durante la pandemia vivimos en un momento en el que todo el mundo se descargó TikTok, todo el mundo pues empezó a ver series en Netflix. Entonces hizo que nuestra percepción del tiempo se altere de manera brutal. Y yo soy una de esas personas. Yo me instalé TikTok cuando pasó la pandemia, ¿no? Entonces, sí, es un efecto bastante interesante. Nos escribe... Ok, otro mensaje anónimo. Casi leo el nombre, lo siento. Buenas noches. Soy mamá de dos niños y donde más siento esto es con ellos. A veces veo fotos de cuando eran bebés y no puedo creer que hayan pasado tantos años. Siento que fue ayer. Saludos, los escucho todos los días. Muchísimas gracias, Anónima, por escribirnos. Y sí, creo que los hijos deben ser uno de los relojes, por así decirlo, más fuerte que existen, ¿no? Porque nosotros nos vemos todos los días y no notamos tanto nuestro propio cambio. Pero de pronto ves a ese niño que estaba en la escuelita y de pronto ya entró al colegio. Creciendo, cambiando físicamente. Y ahí dices, ¿en qué momento pasó todo esto? También ocurre con nuestra memoria, porque esta no registra todos los días con la misma intensidad. Conservamos ciertos momentos importantes y el cerebro parece saltar de uno a otro, ¿no? Entonces, por eso cuando recordamos una etapa completa puede sentirse mucho más corta de lo que realmente fue. Entonces, sí, es algo que ocurre, ¿no? Dani nos escribe y nos dice, a mí ni siquiera me pasa con los años, me pasa con las semanas. Es lunes, trabajo, hago mis cosas y cuando me doy cuenta ya otra vez es viernes. Después, otra vez lunes, siento que estoy atrapado en un bucle. Gracias, Dani, por escribirnos. Este mensaje creo que nos sirve muchísimo porque ahí aparece justamente el piloto automático, ¿no? Cuando hacemos actividades muy similares todos los días, nuestro cerebro no necesita prestarles tanta atención, lo que estábamos comentando antes, ¿no? Y eso tiene una ventaja, porque sería agotador vivir cada mañana como si fuera la primera vez que nos cepillamos los dientes, por ejemplo. Sí, sería muy agotador. Pero la consecuencia es que muchas experiencias rutinarias dejan menos huella en la memoria. Entonces llega el viernes o el domingo y dices, ¿y qué hice esta semana? Hiciste un montón de cosas, pero muchas, pues, se parecían demasiado entre sí, ¿no? Bien, nos escribe Francisco, pero ¿por qué las vacaciones cuando éramos niños parecían durar como 6 meses? 2 meses de vacaciones eran eternos. Uy, y sí, ¿no? Exactamente. Y qué diferente, por ejemplo, lo que había comentado, que era esperar a Navidad cuando tenías 8 años, pues faltaban 2 semanas y esas 2 semanas eran una eternidad. Parte de esto tiene que ver con la proporción que representa un periodo de nuestra vida, como habíamos comentado. Para un niño de 10 años, un año representa una parte enorme de todo lo que ha vivido. Para una persona de 40, ese mismo año es una fracción menor. No significa necesariamente que esa sea toda la explicación, pero ayuda a entender por qué nuestra referencia temporal va cambiando, ¿no? Ahora una pregunta anónima, la última que vamos a leer, lo siento. Nos dice, ¿y las redes sociales tendrán algo que ver? Porque puedo entrar a TikTok 5 minutos y cuando lo veo pasa una hora, ¿no? Justo lo que estábamos comentando. Muchísimas gracias por escribir. Cuando nuestra atención está completamente absorbida por algo, pues podemos perder referencias externas del tiempo, ¿no? Como estamos muy encerrados en el teléfono. Las plataformas están llenas de estímulos rápidos y continuos, como estábamos conversando, ¿no? Y terminas un video y empieza el otro inmediatamente. No tienes ese momento natural en el que dices, bueno, terminó, vamos a analizar el video que vi. Pero además piensa en algo, si varias horas de tu día pasas mirando contenidos muy parecidos, después puede ser difícil recordar algo concreto de esas horas, y eso también contribuye a esa sensación, perdón, de que el día simplemente desapareció, ¿no? Bien, ahora vamos a seguir conversando sobre esto. Vamos a hablar de cómo las emociones cambian el tiempo. Las emociones también modifican nuestra experiencia temporal. Un momento de miedo puede sentirse larguísimo. Una espera con ansiedad puede hacer que 5 minutos parezcan 20. Una tarde agradable puede terminar antes de lo que quisiéramos. Por eso, cuando alguien dice este día duró una eternidad, pues no está hablando directamente, ¿no?
El aburrimiento de cierta manera alarga los minutos. Por ejemplo, sí, cuando no tenemos nada que capte nuestra atención, empezamos a notar el tiempo, ¿no? Miramos el reloj, nos preguntamos cuánto falta, cada minuto parece ocupar mucho más espacio. Y curiosamente, cuando miramos hacia atrás, un día aburrido puede dejar pocos recuerdos y parecer corto, pero el momento fue lento, pero en memoria queda comprimido, ¿no? Esa diferencia entre tiempo vivido y tiempo recordado es una de las cosas más curiosas que nos da nuestro cerebro, ¿no? Que nos da la percepción. Un año con cambios se recuerda más largo. Por ejemplo, personalmente este 2026 ha sido un año muy grandes cosas, con muchas emociones encontradas, ¿no? Si pensamos en un año en el que, no sé, por ejemplo, nos cambiamos de casa, empezamos algo nuevo, hicimos un viaje importante, conociste a una persona especial o a muchas personas, probablemente tengamos más escenas para recordar, ¿no? En cambio, un año muy repetitivo, pues parece que pasó en un instante, ¿no? Esto no significa que tengamos que vivir buscando aventuras constantes, pero sí nos recuerda que introducir pequeñas novedades puede hacer que nuestra experiencia sea más rica, por así decirlo, ¿no? Y aquí hay una frase trampa que todo el mundo, pues, la hemos repetido. La trampa de, ay, cuando tenga tiempo. Conforme sentimos que el tiempo pasa más rápido, también aparece esta frase peligrosa. Algún día lo voy a hacer. Algún día voy a llamar a esa persona. Algún día retomaré ese hobby. Algún día visitaré ese lugar. Algún día voy a descansar, inclusive, ¿no? El problema es que los meses pueden pasar sin que ese algún día llegue. No hace falta convertir la vida en un calendario con una lista de metas. Pero sí puede ser útil elegir pequeñas cosas importantes y darles ese espacio que necesitan ahora. No dentro de un mes, dos meses o cuando tengas tiempo. Darles ese espacio ahora, pues, a lo mejor y no lo creas, pero puede cambiar muchas cosas en tu vida, ¿no? Ahora, ¿podemos hacer que el tiempo se sienta más lento? Obviamente no podemos frenar el reloj, pero sí podemos hacer que nuestra experiencia tenga más detalles. Una manera es prestar atención deliberadamente a las cosas que estamos haciendo. Por ejemplo, si vas a comer, procura comer sin mirar el teléfono. Si sales a caminar todos los días, procura hacer una ruta distinta hoy. Prueba una actividad nueva. Conversar, por ejemplo, sin estar haciendo tres cosas al mismo tiempo. Hay que ser un poquito más metódicos, ¿no? Y eso es lo difícil en la época en la que vivimos ahora con los teléfonos pegados en la mano. Cuando estamos realmente presentes, ahí registramos más información. Y eso puede hacer que los días se sientan menos automáticos. La novedad no tiene que ser enorme necesariamente. No necesitamos viajar cada semana para crear una novedad. Puede ser algo pequeño, por ejemplo, cocinar algo diferente. Y yo les doy mi ejemplo de que, por ejemplo, mis desayunos no suelen variar. Pero los días que varían, pues yo me recuerdo ese desayuno. Y cuando cambio de ruta en mis caminatas, por ejemplo, o me adentro a escuchar un nuevo género musical, también pasa mucho cuando visitamos un lugar de la ciudad que no conocemos, ¿no? Recuerdo mucho cuando, por ejemplo, mi ciudad es pequeña, ¿no? Aquí en Ambato todo es pequeño, pero hay calles que no he pasado, ¿no? Y cuando paso por primera vez es como que, esta parte de la ciudad no la conocía. Y eso se queda plasmado en la memoria. Podemos leer algo distinto, ¿no? Por ejemplo, si es que te gustan los policiales o te gustan las novelas de suspenso, pues puedes leer algún romance. Puedes intentarlo. A lo mejor y no te gusta, pero ya tienes la experiencia, ¿no? Si es que ves las mismas películas, por ejemplo, si es que te gustan las películas de acción, pues a lo mejor y en algún momento quieras tratar con un musical. Va a ser una experiencia. Puedes hablar con alguien con quien casi nunca conversas, solo para preguntarle cómo está, qué ha hecho, y te juro que esa conversación, pues, la vas a guardar en tu memoria. Estas pequeñas variaciones rompen la repetición y crean nuevas referencias en nuestra memoria. Lo importante no es llenar cada minuto de actividades, sino evitar que todos los días se conviertan en una copia exacta al del día anterior. Y podemos crear rituales también. Esto también ayuda muchísimo. Curiosamente, no todo tiene que ser una novedad. Los rituales también pueden marcar el tiempo. Por ejemplo, puedes
ponerte como meta tener una cena especial los viernes. Con un amigo, con tu pareja, puedes salir el viernes y tener una cena especial. Puedes decir, voy a caminar todos los domingos, y sales a caminar los domingos en la tarde. Puedes tener una reunión mensual o una tradición familiar. Esos momentos crean una especie de puntos de referencia. Cuando miramos atrás, ayuda a organizar la memoria. Ah, esta salida fue antes de aquel viaje. Eso ocurrió durante esas vacaciones. Eso pasó cuando empezamos aquella rutina, ¿no? El tiempo se vuelve más fácil de recordar cuando lo dividimos por capítulos. Sí, o sea, tenemos que crear nuestra mente como que fuera un libro. Y ahora hablemos de esta sensación de ayer era enero. Esta frase se ha vuelto casi un meme, ¿no? Parpadeé y ya es fin de año. Y funciona porque mucha gente se identifica. En parte puede reflejar rutinas intensas, atención fragmentada y pocas pausas para procesar lo vivido, ¿no? Cuando estamos corriendo de una obligación a otra, el mes termina antes de que hayamos pensado en él. Por eso, de vez en cuando, podemos detenernos y recordar qué ocurrió durante la semana. Y eso puede ayudarnos a sentir que la vida no está pasando completamente en automático. Son las 20 horas con 43 minutos. Puedes escribirnos al 0959-2648-89. Ya estamos casi terminando este primer bloque de el programa. Y así como los días pasan rápido, pues a mí también el programa me suele pasar muy rápido, ¿no? Pero bueno, vamos con un poco de música. Vamos con Billie Eilish, Happier Than Ever.

20 horas con 55 minutos. 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Acabamos de escuchar a Billie Eilish con Happier Than Ever y a Bon Jovi con Bed of Roses. Vamos a terminar este primer bloque, ¿no? Del por qué el tiempo a veces parece eterno, ¿no? Y cuando crecemos, pues pasa más rápido. Podemos mirar atrás sin angustias, ¿no? Notar que el tiempo pasa puede generar nostalgia o incluso preocupación de cierta manera. Podemos pensar en cosas que no hicimos, personas que ya no vemos o en etapas que terminaron en nuestra vida. Pero también puede funcionar como un recordatorio de que el tiempo importa precisamente porque no es infinito. No necesitamos aprovechar cada segundo de manera perfecta. Eso sería otra forma de presión. Quizá basta con estar un poco más presente en algunas cosas que realmente valoramos. No hay que convertir la presencia en otra obligación. A veces escuchamos vive el presente, ¿no? Y parece otra tarea imposible, como si tuviéramos que disfrutar cada segundo, agradecer todo y nunca distraernos. No funciona así. Todos vivimos momentos automáticos, aburridos, rutinarios. La idea no es estar plenamente conscientes durante 24 horas. Es recuperar algunos momentos del día que normalmente se nos escapan, ¿no? Entonces, aquí les hago unas pequeñas preguntas sencillas. Pueden responderlo al 0959-2648-89 o pueden responderlo en sus casas, en su auto, en su trabajo, donde sea que nos estén escuchando. ¿Qué etapa de tu vida sentiste que pasó más lento? La adultez, por lo general, es la respuesta, ¿no? Porque, perdón, la niñez por lo general es la respuesta porque sí, llena de estímulos nuevos. Y también, ¿qué año específico recuerdas con más detalle? Todos tenemos ese año especial, ¿no? En el que, pues, pasaron un montón de cosas. Yo tengo varios años y este 2026 definitivamente entra en esa lista. Pues, vamos a cerrar este bloque hablando sobre el tiempo, ¿no? Que no se acelera, pero nuestra forma de vivirlo sí cambia. La rutina puede comprimir los recuerdos, la novedad puede expandirlos. La atención puede hacer que un momento se sienta más lleno y al contrario, la espera puede alargar los minutos. La diversión puede hacer desaparecer horas enteras, ¿no? Y aquí podemos decir que quizás no podemos hacer que un año dure más, pero sí podemos hacer que tenga más momentos que recordemos. Y eso no requiere una vida extraordinaria. Requiere a veces solo notar un poco más los pequeños detalles en la vida ordinaria. Porque el presente de hoy, probablemente será uno de esos recuerdos que dentro de unos años vamos a mirar y decir, wow, no puedo creer que haya pasado tanto tiempo, ¿no? Quiero mandar un enorme saludo a Francisco que nos está escuchando. Muchísimas gracias. Y vamos a ver otras, pues, preguntitas que nos han estado mandando. Carla nos escribe y nos dice, necesito saber si soy la única que todavía piensa que el 2020 fue hace como 3 años. Cuando alguien me dice que algo pasó en 2018, pienso, ah, sí, hace poquito y fue hace 8 años. Y wow, o sea, yo creo que a todos nos pasa lo que le pasó a Carla. Este mensaje acaba de hacerle daño emocional a media audiencia, estoy seguro. Pero sí, o sea, el 2018 fue hace 8 años. El 2020 fue hace 6 años. Tenemos ciertos años que funcionan casi como puntos de referencia para todos. El 2020, por ejemplo, es uno de ellos, ¿no? Por la pandemia. Y cada uno tiene uno personal, ¿no? Por ejemplo, personalmente, mío uno es el 2022. También es un año de referencia para mí. Y nuestra percepción no siempre se actualiza al mismo ritmo que el calendario. Uno puede saber racionalmente cuánto tiempo pasó y aún así sentirlo muchísimo más cercano. Por ejemplo, hablar del 2016, que fue hace 10 años, a mí todavía me sigue volviendo loco. Porque el 2016 también fue un año tan loco para mí. Pero esa diferencia entre saber el tiempo y sentir el tiempo es justamente lo fascinante del tema, ¿no? Entonces sí, muchísimas gracias, Carla, por escucharnos. Hemos cerrado este primer bloque del programa. Son las 21 horas con 0 minutos.
de hoy 27 de agosto del 2026. Recuerda que puedes escribirnos al 0959-2648-89. Le mandamos un saludo a Maggie que nos está escuchando y nos dice: saludos Alejandro, yo también estoy escuchando, yo no mido ni siento el tiempo. Y sí, precisamente, ¿no? Lo que estábamos conversando sobre la rutina a veces hace que pues el tiempo pase, ¿no? O tal vez te refieres a que pues no es algo importante para ti de cierta manera, pero sí, a veces el tiempo pues marca momentos importantes en nuestra vida, marca referencias que nosotros tomamos en cuenta y que luego decimos, no puedo creer que hayan pasado 5, 10, 15, 20, 25, 30 años, ¿no? Entonces sí, el tiempo es una manera de medir nuestra vida. Yo creo que la única manera de medir nuestra vida. Muchísimas gracias, Maggie, por escucharnos las noches. Vamos a pasar al siguiente bloque, pero antes vamos a ir con una cancioncita de Ed Sheeran. Vamos con Thinking Out Loud.

21 horas con 5 minutos estuvimos escuchando a Ed Sheeran con Thinking Out Loud. Y ahora vamos a pasar al siguiente bloque de este programa. Estás escuchando Psico Café a través de Melodía Radio 90.5 FM. ¿De qué trata este segundo bloque? Pues una pregunta que muchos nos hacemos: ¿por qué se nos pega el estado de ánimo de otras personas? Una escena que todos conocemos. A ver, imagina que llegas a un lugar de buen humor, no pasó nada malo, estás tranquilo con tus amigos, pero entran al lugar y alguien está tenso, ¿no? Y responde de manera cortante, suspira, se queja y parece molesto con todo. Al principio pensamos, ese es su problema, ¿no? Sin embargo, después de un rato empezamos a hablar menos, nos ponemos serios todos y terminamos sintiendo una incomodidad que antes no estaba ahí. Ahora imaginemos lo contrario. Llegamos agotados y una persona nos recibe con una sonrisa, nos cuenta algo divertido, nos hace reír y transmite tranquilidad. Tal vez nuestros problemas siguen exactamente ahí, pero durante un rato sentimos que pesan menos, ¿no? Esto no significa que las emociones sean virus ni que podamos culpar a otros de todo lo que sentimos. Significa que los seres humanos somos muy sensibles al ambiente social. Leemos caras, tonos de voz, posturas, silencios y maneras de responder. Muchas veces lo hacemos sin darnos cuenta. Y por eso una misma habitación puede sentirse diferente dependiendo de quién esté adentro. Y, a ver, nosotros leemos el ambiente todo el tiempo. Nuestro cerebro está constantemente intentando responder una pregunta. ¿Qué está pasando aquí? No necesitamos que alguien diga, estoy enojado, para notar que algo cambió. Basta una mirada, una voz más fuerte, respuestas más cortas o un silencio extraño. En grupos ocurre mucho. Si una persona está nerviosa en una reunión, otras pueden empezar a ponerse tensas si alguien se ríe de manera contagiosa. En segundos aparecen más sonrisas y más risas, ¿no? En cambio, si todos están callados y serios, pues alguien que llega suele bajar automáticamente el volumen de su voz. Esto tiene sentido porque convivimos con otras personas. Entender el ambiente nos ayuda a saber cómo comportarnos. El problema es que además de entenderlo, a veces terminamos absorbiendo parte de ese clima emocional y obviamente eso no es tan sano. Y aparece una pregunta muy interesante. ¿Cuántas veces nuestro estado de ánimo realmente empezó dentro de nosotros y cuántas veces cambió después de un contacto con alguien más? Podemos pasar a la risa, ¿no? Como un ejemplo sencillo. La risa es uno de los ejemplos más fáciles de observar. A veces ni siquiera sabemos de qué se ríe alguien, pero verlo reír nos provoca sonreír. Momentos en los que intentamos aguantarnos la risa y basta mirar a otra persona que también se está aguantando para perder completamente la batalla, ¿no? Eso muestra algo muy humano de nosotros. Nuestras expresiones no ocurren de manera aislada. Las personas se observan y se responden entre sí sin necesariamente decir una palabra. Y no solo pesa las emociones agradables, también ocurre cuando hay tensión, preocupación, miedo, irritación. El ambiente de un grupo puede cambiar rápidamente. Una persona no controla por completo a los demás, pero sí puede influir en el tono, digamos, general del grupo, ¿no? Podemos hablar del mal humor en casa también. Pensemos, por ejemplo, en una familia, ¿no? Una persona llega a casa después de un día difícil, está cansada y contesta mal y se muestra impaciente en la casa, ¿no? Quizás nadie más tuvo un mal día en la casa, pero una respuesta seca genera otra respuesta seca. Alguien pregunta, ¿qué te pasa? Con un tono defensivo, ¿no? Y la otra persona responde peor. Y en 10 minutos, 4 personas que comenzaron la noche relativamente tranquilas ya están molestas y están peleándose entre ellos. Y muchas veces ni siquiera recuerdan exactamente dónde empezó el problema, ¿no? Esto ayuda a entender por qué el clima emocional de una casa sí importa. No porque todos tengan que estar felices, sino porque la forma en que expresamos lo que sentimos afecta la convivencia. Podemos estar molestos y decir, hoy tuve un día horrible, necesito un rato para calmarme. Y en lugar de hacer que todos adivinen por qué estamos respondiendo mal, pues lo hacemos y ya, y las otras personas también pues reaccionan así, ¿no? Cuando alguien cercano está triste también, ¿no? También pasa con la tristeza. Una persona que queremos está atravesando un momento difícil, es normal que nos afecte como grupo, como familia. Escuchar a un amigo o una amiga que está triste, pues nos deja pensativos, ¿no?
ver a alguien que queremos llorar puede hacernos sentir un nudo en la garganta y tal vez derramemos por ahí una que otra lágrima, ¿no? Eso no significa que estemos robando su emoción, significa que existe empatía para esa persona. La empatía nos permite acercarnos a la experiencia de esta otra persona y es una capacidad muy valiosa que no todos poseemos, porque hace posible el apoyo, el cuidado y la conexión con esa persona. Pero también necesitamos recordar que acompañar no significa sentir exactamente lo mismo ni cargar con todo. Podemos estar presentes sin convertir el dolor de otra persona en una obligación de resolverlo, ¿no? Completamente. Ahora vamos al otro lado de la moneda. Hablemos del amigo que siempre llega con energía. Todos conocemos o hemos conocido a esa persona, a esa amiga, a ese amigo que cambia la energía de un lugar, ¿no? Llega hablando, haciendo bromas, pregunta cómo están todos y sin proponérselo realmente hace que el ambiente se sienta más ligero. No se trata que esta persona tenga poderes especiales, simplemente las emociones expresadas influyen en las interacciones. Cuando alguien muestra entusiasmo, los demás reciben señales de seguridad, interés y apertura. Eso puede facilitar que hablen más, participen y se relajen. En un grupo, la actitud de una sola persona puede tener más impacto del que imaginamos realmente, ¿no? Y ahora hablemos de un grupo especial de personas, los líderes y el clima emocional, ¿no? Esto se nota muchísimo en personas que ocupan posiciones de liderazgo, ¿no? Un profesor, un entrenador, un jefe, un conductor de radio, o alguien que coordina un grupo, ¿no? Si quien lidera entra alterado y transmite urgencia todo el tiempo, el grupo puede volverse más tenso. Si comunica calma, en cambio, incluso cuando hay problemas, pues puede ayudar a que los demás piensen con mayor claridad. Eso no significa que hay que fingir las emociones. No necesitamos actuar felices cuando no lo estamos. La diferencia está en cómo expresamos eso que sentimos. Podemos decir, esto es complicado, pero vamos a resolverlo paso a paso, en lugar de transmitir la idea de que todo está hecho un desastre, ¿no? Esa regulación emocional de una persona puede ayudar a regular a todo el grupo. Y ahora el tema que a mí me encanta, el mundo digital. Vamos a hablar de las redes sociales y las emociones que hay en pantalla, ¿no? Ahora llevemos esto, pues sí, a las redes sociales. Abrimos una aplicación y en pocos minutos vemos una discusión, una noticia preocupante, un video chistoso, alguien que está celebrando un logro, una persona que está contando su problema tal vez a través de TikTok. Nuestro estado emocional puede cambiar, varias veces sin que hayamos salido de la habitación, sin que hayamos salido de la cama inclusive, ¿no? Las redes no solo nos muestran información, también nos muestran emociones. Una persona indignada, una persona entusiasmada, una persona con miedo, con tristeza, una persona sorprendida. Pasamos de un video en el que le están proponiendo matrimonio a alguien y todo es emoción y todo es felicidad, y en el siguiente video, un video de una persona depresiva diciendo que pues quiere graduarse de la vida, ¿no? Y pues pasamos de la emoción a la tristeza en un paso. Las emociones intensas suelen llamar mucho la atención, por eso podemos entrar a una red y decir solo 5 minutos y salir bastante más tensos de lo que estábamos, ¿no? Y vale la pena preguntarnos no solamente qué tipo de contenido estamos consumiendo, sino cómo nos deja ese contenido emocionalmente después de consumirlo. Ahora vamos a hablar de otra emoción que también se contagia, el enojo. El enojo es especialmente interesante porque puede escalar bastante rápido. Si una persona ya empieza a hablar más fuerte, la otra persona interpreta ese volumen como ataque y también sube el tono de voz. Y la primera siente que ahora sí tiene que defenderse y en pocos segundos ambos están discutiendo con una intensidad mucho mayor que al inicio. Por eso en una discusión, bajar deliberadamente el ritmo puede llegar a ser útil realmente. Hablar más despacio, hablar con una pausa, o incluso decir, prefiero que sigamos esto cuando estemos más tranquilos, ¿no? Puede romper esa escalada. Yo sé que es muy difícil, yo sé que a veces el enojo nos gana, pero ahí está la autorregulación, ¿no? No siempre funciona, por supuesto, pero muchas discusiones crecen porque cada persona responde a la activación emocional de la otra. ¿Somos nosotros responsables de cómo
hacemos sentir a los otros? Y esta pregunta necesita varios matices. No podemos controlar completamente las emociones de otra persona. Tampoco somos responsables de todas sus interpretaciones, pero sí somos responsables de nuestra conducta. Si hablamos con desprecio, si gritamos, si humillamos, tratamos mal a alguien, no podemos decir simplemente, si se sintió mal por lo como yo actué, pues ese es su problema. Al mismo tiempo, ser respetuosos no garantiza que nadie se vaya a molestar nunca. La clave está en diferenciar influencia de control. Influimos en los demás, pero no los controlamos. Y los demás influyen en nosotros, pero tampoco determinan por completo lo que sentimos, ¿no? Son las 21 horas con 16 minutos. 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Puedes escribirnos al 0959-264889. Aprovecha en este pequeño bloque musical porque vamos a estar contestando tus preguntas después de las cancioncitas, ¿ok? 0959-264889. Vamos a escuchar un clásico de Green Day. Vamos con 21 Guns para luego pasar a Eric Clapton y su canción Heaven. 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

Son las 21 horas con 27 minutos de hoy, 27 de agosto del 2026. 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Vamos a estar respondiendo sus mensajes en este momento, pero solo por un ratito, porque dentro de menos de 10 minutos empieza el eclipse lunar, la luna roja, y yo sé que muchos de ustedes van a querer salir a ver cómo se pone el cielo, ¿no? Entonces, vamos a estar conversando un ratito. Este fenómeno que, bueno, todo el mundo ha estado hablando, empieza a las 9.33 con el inicio del eclipse, ¿no? Hasta las 9.40. Y si es que quieren un poquito más de información, pues la parte más llamativa del eclipse será a las 11 de la noche para toda la, para todo el país, para toda la región. Se podrá ver mejor en la sierra. Así que si estás en la sierra, pues aprovecha para ver este fenómeno que ocurre cada poquísimo tiempo, ¿no? Vamos a leer sus mensajes. Tenemos a Sebastián que nos dice: hola Alejo, soy Sebastián. Yo siento que absorbo demasiado las emociones de las demás. Si alguien me cuenta algo triste, puedo quedarme bajoneado mucho tiempo. Saludos, Sebastián. A ver, esto puede tener mucho que ver con la empatía que estábamos conversando hace un momento, ¿no? Y con qué tan sensibles somos a las emociones ajenas. El punto importante está en poder acompañar a alguien sin sentir que necesariamente tenemos que cargar con lo que esa persona siente, ¿no? Porque si es que nos podemos cargar, por así decirlo, los sentimientos de las demás personas, pues es psíquicamente imposible, psíquicamente muy agotador. Entonces, pues podemos tener un poquito de cuidado con eso, ¿no? Nos escribe Valeria, que justo escuchamos la canción Valerie de... Entonces, saludos Vale, y nos dice: en mi casa, cuando mi mamá llega estresada del trabajo, todos hablamos más bajito porque sabemos que Vale viene de malas. Saludos Vale y para toda la familia. Este ejemplo es buenísimo porque las familias desarrollan una especie de radar emocional, ¿no? Aprendemos a reconocer cómo alguien cierra la puerta, cómo contesta o qué cara trae, ¿no? Y muchas veces una sola persona puede cambiar la dinámica de todo el hogar. Es algo completamente normal. Creo que pasa en todos los hogares del mundo. Y sí, la autorregulación a veces es algo que no siempre funciona, ¿no? Nos escribe Nico, que nos dice: hola, ¿cómo estás? Alejo, soy Nico. En las parejas pasa más esto, porque cuando mi novia está preocupada, aunque diga que no pasa nada, yo termino preocupado también. Un saludo, Nico. Sí, porque, a ver, cuanto más cercanos somos a una persona, mejor reconocemos, por así decirlo, sus señales emocionales. Sabemos cómo habla normalmente, cómo responde y cómo se comporta cuando está bien, cuando está feliz, cuando está emocionada, cuando está enojada. Así que obviamente notamos rápidamente cuando eso cambia, ¿no? Y si es que ella diga que no pasa nada, pero tú ya le notas ese tono de preocupación. Es normal porque es una persona que conoces bastante y pues sus señales emocionales también. Nos escribe Cami, que nos dice: hola, soy Cami. Si estoy triste, pero llego sonriendo para no dañar el ambiente, eso también puede hacer que los demás estén mejor. Saludos, chicos, me encanta el programa. Muchísimas gracias, Cami. A ver, ¿puede influir? Claro, obviamente, pero tampoco tenemos que sentir que estamos obligados a fingir que estamos bien todo el tiempo. Y creo que me olvidé de dejar claro esa parte, ¿no? Cuando estábamos conversando. Porque una cosa es intentar tratar bien a los demás, aunque tengamos un mal día. Otra muy distinta es esconder siempre lo que sentimos. Obviamente eso tampoco está bien. Entonces, como les había dicho, lo importante es saber cómo reaccionamos y cómo hacemos sentir a las demás personas o comunicar a las demás personas el cómo nos sentimos, ¿no? Nos saluda Andy. Hola, soy Andy. Andrés dice: a ver, en mi grupo de panas, donde soy súper hablador, y otros donde casi no digo nada, el ambiente emocional también cambia cómo somos. Un saludo, Andrés. Puede cambiar muchísimo nuestra manera de comportarnos. No necesariamente cambia nuestra personalidad, pero sí que parte de nosotros aparece. O sea, eso podemos cambiar. Si sentimos confianza y aceptación, normalmente nos expresamos más. Si sentimos tensión o juicio, pues podemos volvernos más reservados, ¿no? Nos escribe Sofi. Soy amiga de ya sé quién eres. Hola, Sofi. También dice, bueno, la pregunta: ¿también nos afectan las emociones de gente que ni conocemos? Porque veo un video de alguien llorando y termino triste yo también. Sí, saludos, Sofi. Saludos también a Javi. Sí, no necesitamos

Necesitamos conocer personalmente a alguien para reaccionar emocionalmente. Nuestro cerebro responde a rostros, voces, historias y situaciones. Entonces, por eso, por ejemplo, el ejemplo de una película, ¿no? Puede hacernos llorar, aunque sepamos que todo lo que vemos en la película es ficción. Pero si matan al perrito, lloramos. Si matan al niño o a la niña, lloramos, ¿no? O una película de romance, cuando se separan y se dan el beso llorando, lloramos. Es ficción, estamos conscientes de eso, pero eso no evita que podamos reaccionar emocionalmente porque nos cargan, ¿no? Vamos con el último mensaje que vamos a leer, que es de Diego. Dice: hola, por eso después de ver muchas noticias negativas, uno siente que todo está mal, aunque el día de uno haya estado normal. Exacto, un abrazo, Diego. Y sí, puede influir bastante. Si durante mucho tiempo nuestra atención está concentrada en miedo, conflicto o preocupación, pues es normal que nuestro estado emocional cambie. Lo que consumimos también forma parte del ambiente emocional en el que vivimos. ¿Ok? Ok, vamos con un último mensaje, porque tengo bastantes. Muchísimas gracias, chicos, por siempre estar escribiendo. Tenemos a Fer, que nos dice: hola, soy Fernanda. Muchísimas gracias, chicos, por el gran programa de hoy. En mi trabajo, cuando mi jefe llega bravo, parece que todos nos ponemos tensos, aunque no haya dicho nada todavía. Lo recordé porque pasó justo esta semana cuando comentaron eso. Sí, saludos, Fer. Y ahí también entra la relación de poder. Si una persona tiene autoridad sobre nosotros, como la estábamos conversando antes, pues su estado emocional puede pesarnos más, porque inmediatamente pensamos: habrá algún problema, me irá a decir algo, y ahora sí es que el que la fregó fui yo. Esa tensión se puede extender muy rápido por todo un equipo. O sea, es normal que te pase, es normal que a tus compañeros también pase. Entonces, pues sí, es normal. 21 horas con 34 minutos, chicos. Y vamos a, chicos y chicas, recuerden que pueden escribirnos al 0959-264889. Les repito el número: 0959-264889, para que nos puedan escribir y contarnos sus experiencias, sus mensajes, sus saludos. Ahora mismo vamos a ir con un bloque musical para que aprovechen y puedan salir a ver el inicio del eclipse de la luna roja. Vamos con los Bee Gees, vamos con How Deep Is Your Love, para luego pasar a Queen con Under Pressure. 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

21 horas con 42 minutos. 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Espero que hayas disfrutado el inicio de La Luna Roja esta noche. Acabamos de escuchar a los Bee Gees con How Deep Is Your Love, una canción dedicada a una persona especial. Y también escuchamos a Queen con Under Pressure. Continuamos con nuestros temas sobre el por qué absorbemos las emociones de los demás, ¿no? Hay una persona que absorbe todo, porque sí, como estábamos escuchando hace rato, ¿no? Que nos había dicho Sebas, hay personas que dicen, yo absorbo demasiado el ambiente, ¿no? En parte puede significar que son muy sensibles al cambio de tono, por así decirlo, las expresiones o las emociones de los demás. Esto puede tener ventajas. Pueden notar rápidamente cuando alguien necesita apoyo o cuando algo está raro en el grupo. Pero también puede cansar mucho si sienten que deben responder a cada emoción que aparece alrededor. Una idea útil si es que tú eres una de esas personas es recordar algo. Puedes preguntarte, o puedes decirte, perdón, puedo notar que alguien está molesto sin asumir automáticamente que es por mí. O también podemos decirnos, puedo acompañar a alguien triste sin tener que convertirme yo en la solución de su tristeza. Pero ahora, aquí viene la pregunta peligrosa. ¿Está enojado conmigo? Cuando alguien cambia de humor, muchas personas preguntan internamente, ¿qué hice, no? Y si tú eres de esas personas, pues a veces sí tiene que ver contigo. Pero otras veces, esa persona también tuvo un problema en el trabajo. Está cansada, tiene hambre, está preocupada o simplemente necesita silencio. El problema aparece cuando conviertes una señal en una conclusión. ¿Está serio? Esa es una observación, cuando una persona está seria. Ahora decir, ¿está serio porque yo hice algo? Eso es una interpretación que no necesariamente es verdad. Preguntar con respeto suele ser la mejor manera de construir esa historia completa que construirla en nuestra cabeza, ¿no? Ahora hablemos de los grupos de amigos y el humor compartido. En los grupos de amigos, con los grupos de amigas, también se crean climas emocionalmente particulares. Hay grupos en los que todo se convierte en broma, ¿no? Otros son más tranquilos, algunos tienden a quejarse mucho entre ellos, otros suelen animarse entre ellos. Con el tiempo, las personas se adaptan a ese estilo. Y esto explica por qué a veces sentimos que somos una versión distinta de nosotros mismos, dependiendo del grupo con el que estamos. No necesariamente es que seamos falsos. Nuestro comportamiento responde también al contexto. La pregunta importante es si ese contexto nos hace bien o si salimos de ahí siempre agotados, tensos o incluso sintiéndonos peor, ¿no? Porque quejarse también crea ambiente. Quejarse sí es necesario, todos necesitamos desahogarnos de vez en cuando. El problema aparece cuando una conversación completa se convierte en una cadena interminable de quejas. Una persona se queja, no sé, tú te quejas del trabajo y el otro recuerda algo peor, ¿no? Y luego otro añade otra preocupación y al final todos salen más frustrados porque todos acordaron de su preocupación y encima tienen que cargar con las quejas de los demás. No se trata, y quiero que quede claro esto, de prohibir hablar de los problemas ni de imponer siempre el positivismo. Hay que notar qué efecto tiene una dinámica repetida. Podemos preguntarnos, ¿estamos compartiendo para sentir apoyo o estamos alimentando mutuamente una sensación de que todo está mal? Y aquí, pues, el otro lado de la moneda, ¿no? Las buenas noticias que también se expanden. Lo agradable también puede circular. Tú llegas con una buena noticia y el grupo lo celebra. Una persona agradece algo y la otra se siente valorada. Alguien hace un comentario amable y cambia el tono de la conversación completamente. Los pequeños gestos también crean clima emocional. Un saludo cálido, una broma, preguntar de verdad, oye, ¿cómo estás? Reconocer el esfuerzo de alguien o simplemente escuchar puede modificar una interacción. No tenemos que convertirnos en animadores permanentes, pero sí podemos ser conscientes de que aportamos a los espacios que compartimos. Ahora, ¿cómo saber si el ambiente te está afectando? A veces podemos preguntarnos, ¿cómo estaba antes de entrar aquí y cómo estoy ahora, no? Y esa creo que es la pregunta clave. Si llegamos tranquilos y después de 20 minutos estamos tensos, quizás algo del ambiente influyó. Si llegamos cansados y salimos más ligeros,
también hubo influencia. Esta pequeña observación puede ayudarnos a identificar qué personas y qué contextos nos regulan y cuáles nos desgastan. No para etiquetar a nadie como persona tóxica automáticamente, que es algo que se ha vuelto muy de moda, ¿no? Sino para entender mejor nuestra propia experiencia, ¿no? No todo malestar viene de afuera. También debemos evitar el extremo contrario, pensar que todo lo que sentimos es culpa del ambiente. Podemos entrar en una habitación ya preocupados y creer que todo el mundo está raro. Sí, pasa. Nuestro propio estado también cambia la manera en la que interpretamos a los demás. Cuando estamos irritables, un comentario neutro pues puede parecernos molesto y puede parecer un ataque, ¿no? Cuando estamos inseguros, por ejemplo, un silencio puede sentirse como un rechazo. Y por eso, entender las emociones requiere mirar las dos direcciones. ¿Qué está pasando afuera y qué está pasando dentro de nosotros? ¿Podemos poner distancia? Sí. Si una persona cercana está atravesando una etapa muy negativa, pues podemos acompañarla y al mismo tiempo cuidar nuestros límites, ¿no? Podemos decirle, quiero escucharte, pero ahora mismo estoy agotado. ¿Podemos hablar más tarde? Eso es poner un límite. No significa que lo dejaste de querer. También podemos animar a alguien a buscar apoyo adecuado si sentimos que lo que está viviendo supera lo que nosotros podemos ofrecerle como amigo, como amiga, como familiar. No tenemos que convertirnos en terapeutas de las personas que queremos. Les puedo dejar como una práctica para el día a día, ¿no? Antes de entrar a un lugar o abrir redes sociales, podemos notar brevemente cómo estamos. No hace falta hacer un ritual extraño. Basta pensar ahora mismo. Estoy tranquilo. Estoy cansado. Estoy algo ansioso. Después, al salir, podemos revisar si algo cambió. Esto nos ayuda a diferenciar mejor lo que traíamos de lo que apareció durante la interacción. Con el tiempo podemos detectar patrones, ciertos grupos nos relajan, ciertos contenidos nos alteran, ciertas conversaciones nos dejan agotados, ¿no? Las emociones no viven completamente aisladas, somos seres sociales y constantemente estamos leyendo y respondiendo a otras personas. Podemos contagiarnos de entusiasmo, risa, preocupación, tensión o enojo. La meta no es volvernos impermeables, eso sería perder una parte importante de la empatía y de la conexión. La meta es notar lo que ocurre y recordar que sentir algo junto a otra persona no significa que tengamos que cargar con todo. Podemos acompañar sin absorber. Sí, sí lo podemos hacer. Podemos influir sin controlar. Podemos entrar a un ambiente y también decidir qué queremos aportar nosotros a ese ambiente. Podemos cerrar este segundo bloque con una pregunta, ¿no? Cuando entras a un lugar, ¿qué emoción suelo dejar yo en los demás? Porque también es importante ver nosotros también qué es lo que de cierta manera influimos, ¿no? Hemos cerrado este segundo bloque, son las 21 horas con 51 minutos, estamos a punto de cerrar este episodio de Psico Café. Vamos con un tema que nos pidieron. Vamos con Islands in the Stream de Dolly Parton, que en paz descanse nos dejó esta semana esta gran actriz, esta gran cantante, junto con Kenny Rogers. Así que este es un tributo a Dolly Parton.

21:55. Estamos terminando ya esta edición de Psico Café a través de Melodía Radio 90.5 FM. Muchísimas gracias por acompañarme. Hoy hablamos de dos cosas invisibles que influyen muchísimo en nuestra vida: el clima emocional que creamos con otras personas y la manera en que nuestra mente experimenta el paso del tiempo. En el segundo bloque vimos que las emociones pueden circular en los grupos. Una sonrisa, una tensión, una queja o un gesto de apoyo pueden modificar una interacción completa. En el primer bloque vimos que el tiempo del reloj puede ser constante, pero nuestras experiencias dependen de la atención, la rutina, la novedad, la memoria y las emociones. Quizás ambos temas tienen algo en común, ¿no? Muchas cosas importantes están ocurriendo mientras no les prestamos atención. A veces entramos a un lugar y no notamos cuánto nos cambia. A veces termina un mes y no notamos todo lo que vivimos. Por eso puede ser útil observar un poco más. ¿Cómo me siento cuando estoy con ciertas personas? ¿Qué emoción llevo yo a los lugares? ¿Qué momento de mi semana estoy viviendo realmente y cuáles pasan completamente en automático? Controlar cada emoción no se trata de eso, ni de aprovechar cada segundo. Se trata de conocer mejor cómo funcionamos. Muchísimas gracias por acompañarme en esta nueva edición de Psico Café y nos encontramos el próximo martes para seguir hablando de psicología desde la vida cotidiana, sin complicarnos más de la cuenta y siempre con una buena taza de café. Cuídense mucho, disfruten su café en la noche y si pueden, regálense hoy un momento que valga la pena recordar. Yo soy Alejandro Palacios y les voy a dejar con un temita de Taylor Swift, The Fate of Ophelia. Espero pues les guste Taylor Swift y nos vemos el martes. Descansen, que tengan una muy linda noche.

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1: Tener una mascota no es solamente tener compañía, es asumir una responsabilidad. Necesitan alimento, cuidados, atención veterinaria, cariño y un hogar seguro. Antes de adoptar, pensemos si realmente podemos comprometernos con una vida que dependerá de nosotros. Soy Verónica Ríofrío y que siga la melodía.
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0: Vanessa Mancello y Andrea León. Que tengas una chévere mañana. Aquí estamos ya conectados a través de 90.5 y 102.1. Esta cadena radial que todas las mañanas y los amaneceres se conecta precisamente para que tú te despiertes, para que te levantes y te motives en los primeros minutos, tal vez los más complicados del día. Bienvenido, bienvenida, te saluda Franco Erdoíza Mancheno y conmigo, como siempre, todos los días en la cabina infaltable, Ani León.
1: Hola, hola, buenos días, ¿cómo están? Espero que la noche haya sido espectacular y que hayan visto ese eclipse lunar.
0: Es cierto.
1: Muy bonito, la verdad.
0: Hubo un eclipse lunar ayer, bueno, para quienes dormimos temprano ya no pudimos ver el eclipse, pero cuenten qué tal se vio.
1: Estaba muy bonito. Yo vi fotos, porque la verdad es que en mi casa no se ve la luna, pero yo vi unas fotos que subieron ahí compañeros de aquí.
0: Ay, qué lindo,
1: muy buenas, qué bonitas fotos.
0: Luna de sangre.
1: Sí, muy linda.
0: ¿Y eso qué quiere decir? Me preocupa.
1: No quiere decir nada, que
0: bueno,
1: está la luna
0: en una fase. Vamos a enterarnos de qué se trata el eclipse de que se dio en la noche de ayer. Mucha gente lo pudo ver, mucha gente ya, pues los que dormimos temprano ya no pudimos.
1: Ya les tocó ver en fotos.
0: Ya, vamos a ver ahora, exactamente. Así que, mis queridos panas del alma, hoy en el amanecer, sin duda alguna, esperamos que con toda la energía del mundo arranquemos como tiene que ser el último día laborable de la semana para muchas personas.
1: Exactamente.
0: Para otros, tal vez un día común y corriente, normal, pero viernes ha llegado el fin de la semana laborable y tenemos que cerrarla con broche de oro.
1: Además, esperamos que este fin de semana lo disfruten y descansen. Una vez más, les recordamos que la calidad del trabajo depende.
0: Exacto.
1: ¿Depende de qué depende?
0: De la calidad del descanso. ¿Descansas bien?
1: ¿Trabajas bien?
0: ¿Trabajas bien? Por supuesto, ahí no hay más drama. Buenos días, aquí estamos en Ya

0: Aquí estamos ya sonando en estos primeros minutos de esta mañana extraordinaria de viernes 28 de agosto. Abrazos enormes desde el set número 1 de Melodía Radio y Oxígeno 40, ya conectados en este super día para decirte ¡hey! Pana del alma, ¡ya!
1: ¡Párate!
0: En efecto, con todo el ánimo del mundo, arrancamos este programa siempre, obviamente, invitándote para que tú seas parte de él mismo, que mandes mensajes, que pidas canciones. Ya tú sabrás hacer el buen uso de este WhatsApp.
1: Sí, totalmente. Además, también es viernes de chistes malos. Así viernes, que sigue dejando tus malos. Chistes malos al 0959-264889. Te lo repito, 0959-264889. Y ya van llegando mensajes.
0: Oye, me encantan esos memes de...
1: ¿De la luna?
0: Quienes no pudieron ver la luna han colgado la tortilla de hacerse los tacos, los burritos allí con una pinza en la terraza y dice muy bien,
1: las
0: ahí
1: fotos
0: está.
1: Con los teléfonos que no son iPhone
0: y también la foto súper pixelada de la luna que no se ve, que no se entiende qué mismo es, pero que por ahí parece una luna, ¿no? ¡Qué barbaridad!
1: Así que vamos a aprovechar para romper la pijama de Jaque.
0: Vamos a romper la pijama de Jaque.
1: Buenos memes, definitivamente. También FJ, que nos escribe.
0: Un abrazo para FJ.
1: Dice, buenos días, chicos. Un excelente viernes.
0: Hola.
1: Frío y un gran inicio de fin de semana y casi fin de mes.
0: Eso.
1: Mi chiste malo.
0: A ver, chiste malo.
1: ¿Qué le dice un techo a otro techo?
0: Un techo a otro techo, ¿no?
1: Techo de menos.
0: Muy bien.
1: Nos piden una canción. Y también nos pide una canción que es muy buena, así que no te preocupes, sí. Más adelante.
0: Ah, muy bien, con mucho gusto, claro, déjame ver. Ya, Lady Gaga, correcto.
1: Ahora sí, Franco, ¿qué te parece si te cuento lo que tenemos para hoy?
0: ¿Qué tenemos para hoy en Ya Párate?
1: Antes que nada, recuerda que es viernes de chistes malos, eso, así primerito. Que ¿qué esperas para mandar tus chistes malos? Ajá. Y después te voy a contar cómo dejar de castigarnos por decisiones que tomamos en el pasado.
0: Exacto. Andas cargando por la vida tus culpas, las cosas que tomaste a decisiones en el pasado, sean buenas, sean malas, lo que sea. Pero en el presente están pesándote demasiado, así que hoy vamos a contar sobre eso. Pero además también...
1: Te vamos a contar por qué sí y por qué no pedir un pago adelantado en el trabajo.
0: Exacto, ¿por qué sí decirle, a ver jefe,
1: adelante,
0: tenemos que hablar un ratito, véngase, necesito que me adelante un poco de plata.
1: Necesito que me dé medio sueldo ahorita.
0: ¿Por qué sí y por qué no? Obviamente nace de una urgencia, por supuesto que nace de una urgencia, claro. Pero hoy te vamos a contar por qué sí y por qué no pedir adelantos en el trabajo.
1: Y además nos van llegando también frases poderosas.
0: Frases poderosas, vamos con la frase power, flower.
1: La frase de hoy es enviada por Ramiro. Dice, hoy recuerda, tienes dentro de ti la fuerza para superar lo que venga. Confía, actúa y no te detengas. Tú puedes.

0: frases Power Flower. Lo extraemos ahí de los perfiles de nuestros oyentes, quienes ponen cosas bastante interesantes, inspiradoras, muy bonitas para arrancar el día. ¡Buenos días, 6:14 ya!
1: ¡Párate!

0: Estar contigo ya el amanecer, la mañana, los primeros minutos y los más complicados del día, sin duda alguna, los que te despiertas, deja la camita, deja la pareja, saca la pijama, deja al capibara. Ajá, deja al capibara que le dio calor toda la noche. Y lo más complicado, entras a la ducha, pana del alma. Lo más complicado, sales de la ducha, ahí está el frío. Sin embargo, con todas esas vicisitudes, esos problemillas de la vida, nosotros salimos, arrancamos e iniciamos este día como tiene que ser, Ani León.
1: Exactamente. Además, si tú quieres empezar tus mañanas no solo con buena música, sino de una manera diferente, ¿sabes qué puedes hacer?
0: ¿Qué puedes hacer, Ani León?
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0: Exacto. Yo le apuesto a eso, ¿no?

0: tener una figura más chévere. Y también,
1: no solo eso.
0: Exacto, no solo eso.
1: Empieces con una mañana lleno de energía, porque muchas veces la energía del ejercicio es lo que te falta. Exacto. Aparte de la buena música que te da Melodía y Oxígeno 40, ¿por qué no acompañarlo con un buen ejercicio?
0: No es lo mismo arrancar la mañana comiéndose un café y tres panes. Que arrancar la mañana comiéndose un café, tres panes y haciendo un poco de ejercicio.
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0: Ani León, ahora sí, cuente qué ha pasado con el eclipse.
1: Con la luna.
0: ¿Qué pasó con la luna?
1: Bueno, el eclipse lunar parcial del 27 de agosto se vio en Ecuador y el mundo. El eclipse lunar parcial del 27 de agosto pudo observarse desde Ecuador y otras partes de América Latina, además de zonas de Europa y África. En Ecuador, el fenómeno alcanzó su mayor visibilidad cerca de las 22 horas en lugares como Quito y el Parque Nacional Cajas. Ciudadanos pudieron observar cómo la luna adquiría un tono rojizo, aunque en algunas zonas las nubes dificultaron la observación. Además, este fenómeno fue fotografiado en países como Brasil, España, Senegal y Panamá. ¿Tú quieres saber por qué la luna se pone roja?
0: ¿Por qué la luna se pone roja? Yo sé que se medio acholó ayer la luna.
1: Es que la estaban viendo mucho.
0: Exacto, mucho, mucho sapeo, dice, desde la Tierra.
1: Están viendo, ¿qué me verán?
0: Y roja la luna, ¿qué le pasó?
1: Sí, pero en realidad la luna tomó tonos rojizos y anaranjados debido a la forma en que la luz solar atraviesa la atmósfera terrestre durante el eclipse y por eso se ve así guapa.
0: Se ve así rosadita, rojita. Uy,
1: muy bonita.
0: La luna. Luna, cálmate.
1: Así que si tienen fotos de la luna acholada, nos mandan al 0959-2648-89. Queremos ver cómo se vio la luna en sus casas.
0: Exactamente. Y si ayer, por cualquier cosa de la vida, coincidió, le miraste a la luna y dijiste, luna, dime tú si ella me quiere. Plaxel.
1: Se puso roja, es una señal.
0: El eclipse. Bueno, claro que sí. Entonces, oye, sí vamos a ampliar un poquito más esto para que nos manden también sus memes. Las
1: sus
0: cosas,
1: fotos.
0: Sí, las cosas locas que surgió a través de este fenómeno natural, ¿ok? Manden sus memes, manden sus chistes malos. Ya tenemos algunos chistes.
1: Malos. Pero Franco, que nos lee esos chistes malos que están bien buenos.
0: A ver, vamos con los chistes malos, disculparán nomás, no son todos de mi autoría, yo sí soy, yo tengo más malos que los que voy a leerles ahora mismo. Así que vamos con este chiste malo de Pato que nos dice, hola panas del alma, ya escuchándoles completo desde hoy, desde el inicio, dice, feliz viernes, vamos con el chiste malo.
1: A ver.
0: Chiste malo, déjame ver. Dice, ¿por qué los mexicanos no pueden jugar billar?
1: ¿Por qué? ¿Por qué? Se ríe solito.
0: Dios.
1: Pero compadre.
0: ¿Por qué los mexicanos no pueden jugar billar? A ver.
1: No sé.
0: Porque se comen los tacos. Gracias, mi padre del alma. Muy bien.
1: Empezaron a la jita.
0: Chistes malos, malos. Vamos con este de Eve, ¿te parece?
1: Sí, a ver.
0: Este chiste malo que nos llega de parte de Evelyn. Bueno, vamos a leerlo. Nos dice, hola Franco, hola Ani.
1: Hola.
0: Ya aquí amaneciendo con la buena música. Dice, chiste malo. ¿Qué es una orilla?
1: El filo de algo, ¿no?
0: No, señora.
1: ¿Entonces?
0: Una orilla son 60 minutillos. ¡Cálmate, Eve! Muy bien, siguen los chistes malos. Vamos con un chiste malo más. Oye, porque esto está brutal. ¿Quién nos manda? Déjame ver. ¿Tiene remitente? No tiene. No, sí tiene. Es Marce. Marce nos dice, hola, panas del alma.
1: Hola.
0: Chiste malo, chiste malo. Dice, un español y un chino se encuentran. Uh-huh. El español le dice, hola. Y el chino le responde, las 12:30.
1: No entendí.
0: No entendió. Vamos a ver. Un español y un chino se encuentran. ¿No es cierto? El español le dice, hola. Y el chino le responde, las 12:30. Clarito está. Muy bien. Chévere, muchísimas gracias. Buenos los chistes malos, la verdad.
1: Sí, están buenos esta vez. Y te recuerdo que más adelante te vamos a contar cómo dejar de castigarnos por decisiones que tomamos en el pasado.
0: Mientras tanto, la mañana de este super viernes viene cargada de buena música, excelente comunicación, chistes malos unos que otros por ahí. Así que sigue escribiéndonos y forma parte de Ya Párate. La mañana está fresca, fresquita, Ani León. Ya sabe por qué.
1: Porque es de hoy.

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1: Hoy quiero hablarles a los padres. Tus hijos no siempre recordarán los juguetes que les compraste, pero nunca olvidarán cómo los hiciste sentir. Abrázalos, escúchalos, diles cuánto los amas, porque una infancia llena de amor construye adultos emocionalmente más fuertes. Si conoces a un adolescente, recuerda esto. Detrás de un "no me pasa nada" puede esconderse una gran tristeza. No minimice sus emociones ni sus problemas. A veces, la diferencia entre sentirse solo y sentirse acompañado comienza solo con una conversación. Soy Verónica Ríofrío, y que siga la melodía.
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0: Que tengas una chévere mañana, solamente buena música en este punto del día. Bueno, y todo el día a las 24 horas. Gracias a quienes están conectados con nosotros y haciendo que esta mañana las cositas empiecen a pasar y a suceder. La magia empieza a suceder cuando estás precisamente al otro lado y dispuesta y dispuesto también a que vengan solamente cosas buenas, sin descartar de que las otras también en algún momento toquen a nuestra puerta, pero nosotros no le vamos a abrir. Es como cuando aquellos, sí, vienen y golpean la puerta.
1: Bueno, recuerda que esta mañana tú le puedes dar esa actitud, ese toque espectacular que necesita el día para que todo salga bien. Así que, ¿por qué no empezar contándonos un chiste malo al 0959-2648-89?
0: Además, también las buenas recomendaciones a través de Melodía Radio y Oxígeno 40.
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0: Ari León, cada día efectivamente nosotros damos y también recibimos. Exacto. Siempre bondad, cosas materiales, cualquier cosa, siempre damos y recibimos. Pero llega un punto en la vida en el que tú dices, a ver, si yo te estoy dando una cantidad X, espero recibir la misma cantidad. Y a eso se le considera ser justo, pero no siempre es así. Así que para entender un poco mejor este asunto, a continuación...

0: el bosque protector Cerro Pata de Pájaro, donde los árboles crecían entre las montañas y los senderos estaban cubiertos de hojas, vivían Martín, un mono ardilla, y Rocío, una guanta generosa. Una mañana, los dos encontraron un árbol lleno de frutos.
1: ¡Rocío, mira cuántos frutos! ¿Podemos llevarlos y compartirlos?
0: Rocío comenzó a recogerlos. Después de un rato, Martín miró las canastas.
1: ¡Espera! Yo ya puse 10 frutos y tú solo 8. Entonces, me corresponden 2 más.
0: Rocío la miró sorprendida. Oye, ¿de verdad quieres contarlos?
1: Claro, pues. Si yo doy más, debería recibir más.
0: Rocío tomó uno de sus frutos y se lo entregó. ¡Toma! Pero recuerda que compartir no siempre significa dar exactamente lo mismo. Martín se quedó pensando.
1: Entonces, ¿cómo sabemos si estamos siendo justos?
0: Pues cuando ayudamos porque queremos compartir, no porque estamos esperando que el otro nos devuelva exactamente lo mismo. Martín miró las canastas y sonrió. Decidió dejar de contar cuánto daba cada uno y simplemente disfrutar de compartir. Desde aquel día, ambos aprendieron que la generosidad pierde parte de su valor cuando se convierte en una competencia. Porque comprendieron algo muy importante. Cuando das esperando llevar una cuenta, dejas de compartir y empiezas a negociar.
2: Buena lección, Ani León. Compartir no siempre significa dar la misma cantidad. Cada persona aporta según sus posibilidades y eso también puede ser justo.
0: Exacto. No cuentes cuánto das ni cuánto recibes. Cuando compartes de corazón, la generosidad no necesita una calculadora.
2: Exactamente. Cuando, por ejemplo, te pones a hacer las tareas de casa, saben que los chiquillos harán mucho menos, pero hacen. Y está bien por aquí.
0: Sí, lo importante es que den y que compartan. Sobre todo que compartan más que nada. Exacto. Que aprendan, que se diviertan y sobre todo que sientan esa alegría por dar.
2: Sí, exactamente. Ahora sí, vamos con un par de chistes
0: malos.
2: ¿Qué anda pasando en WhatsApp? Porque se han pasado con los chistes malos de esta mañana. Muy bien, déjame ver dónde nos habíamos quedado, porque tenemos a la fila los chistes malos. Y si tú tienes un chiste malo también, compártenos, porque de pronto puedes tener un chiste bueno. Ese no participa. Ese chiste malo, de los que nunca te ríes y después te das cuenta de que algo ha habido por allí. Ok, vamos con el siguiente mensaje, Ani León.
0: A ver, déjame ver. Aquí tenemos un chiste de Marlene.
2: A ver, Marlene, ¿qué nos dice? Marlene, espérate, Marlene.
0: Marlene nos dice, hola chicos, me encanta su programa, por favor, ¿me ponen una canción de Melendi? Les dejo mi chiste malo.
2: A ver, chiste malo.
0: Un niño le dice a una señora, oiga, ¿es cierto que usted se llama Campana?
2: Campana.
0: Y la señora le responde, ay, tan tontín.
2: Señora, cálmese, señora. Oye, acá nos manda un mensaje Chris. Nos dice, hola amigos, buenos días. Dice, estoy en la final de un concurso de fotografía. Necesito muchas reacciones en la fotografía del enlace. Ayúdenme con su like o reacción y pueden compartirlo la publicación en sus redes. Oye, muy chévere. Dice, para que sea con más amigos y familiares. Se llama Cristian Ducci. Muy bien, vamos a apoyar a Cristian Ducci, pero también dice, chiste malo a la vista. Muy bien.
0: A ver.
2: Dice, no es lo mismo decir, John, bájate del bote, que bájate del bote, John. Buena, buena, cada vez mejor. Vamos entonces a presentarte esta canción que nos habían pedido de Melendi. ¿Te parece bien?
0: Claro.
2: Melendi suena en tu mañana.

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0: tengas una chévere mañana. Son las 7:03. De regreso con más de Ya Párate, la entrega especial de este día viernes.
1: Y tenemos mensajes.
0: Mensajitos.
1: Nos escribe Jorge.
0: Jorge. Vamos a romper la pijama.
1: Rompan rompale la pijama.
0: ¿Quién cogió mis tijeras? Déjame ver por aquí. Jorge.
1: Nos dice, hola mis queridos panas del alma, Ani y Franco. Como siempre con la mejor compañía, 90.5 y su programa Ya Párate. Un saludo para mi mamá Gladys González, que está de cumpleaños.
0: ¡Eh! ¡Cumpleañera!
1: ¡Que viva!
0: Muy bien, felicidades a la señora Gladys.
1: Que tenga un día espectacular, que se la pase rodeada de amor, que le den regalos, que le den todo lo que ha soñado. Que le hagan
0: eso,
1: feliz.
0: Qué lindo. Muy bien, señora Gladys, déjeme decirle que ese detalle de su hijo Jorge, pues nos llena el corazón también, porque mire, ya se está perdiendo esos detalles lindos de decirle cosas lindas a los seres queridos a través de la radio. Ya solamente se sube, no sé,
1: una historia,
0: publicación, una historia, y le dice, felicidades, ma. Y nada más, pero mira
1: que cumplas más años.
0: Y ya no me pegues, mamá.
1: Por favor.
0: Entonces, ahora un saludo por la radio, pues es otra cosa, la verdad. Qué lindo.
1: Sí,
0: son
1: la verdad, qué bonito.
0: Las flores en audio.
1: Ay,
0: efectivamente,
1: sí.
0: Que a uno le llega, ¿no? Qué
1: y
0: chévere.
1: Esperamos de verdad que este día esté lleno de cosas lindas, que su vida esté llena de bendiciones. Le deseamos lo mejor.
0: Y que viva la cumpleañera.
1: ¡Que viva! También nos pide una canción.
0: A ver. Vuelo de Mercurio.
1: Y dice, chiste malo.
0: Chiste malo, vamos a ver.
1: ¿Cómo se dice? Debe ser 99 en chino.
0: No, pues, 99 en chino. ¿Cómo se dice 9? Habla serio, Jorge.
1: Es que anda raro y ese
0: ya
1: chiste.
0: Ya nos mandaste la respuesta del chiste. A ver. Entonces, pruebe con 99 para ver si
1: cuadra.
0: Debe
1: ser. ¿Cómo se dice 99 en chino?
0: ¿Cómo se dice 99 en chino?
1: Kachichen.
0: Kachichen. Esa es pana de la.
1: También vamos.
0: El número cerrado, sí, números completos.
1: También vamos a romperle la pijama a André, que nos dice, buenas, buenas, un excelente viernes.
0: Fuera pijama de la André.
1: Además, recuerda que más adelante te vamos a contar.
0: ¿Qué
1: te vamos
0: contamos?
1: A contar? ¿Cómo dejar de castigarnos por decisiones que tomamos en el pasado?
0: Efectivamente, ¿cómo dejar de castigarnos por esas decisiones que tomamos en el pasado? Que nos persiguen y que están allí a cada rato recordándonos, topándonos el hombro y diciéndonos, ¡ey! ¡Te olvides de mí!
1: Sí, cuando ya te vas a dormir y se te viene a la mente todo lo malo que has hecho desde que naciste.
0: ¡Uy! Mal, mal, mal.
1: Pero
0: eso
1: no te
0: está
1: preocupes,
0: mal.
1: Ya te vamos a contar cómo dejar de hacerlo. Además, danos tus mejores chistes malos. 0959-2648-89.
0: Efectivamente, la buena música, los chistes malos propios del día viernes, la buena comunicación y alguna que otra cosita más. Las novedades del eclipse, todo. A través de Melodía Radio y Oxígeno 40 para casi toda la sierra del país.

0: Ya estamos en fin de semana disfrutando cada uno de los momentos especiales que nos trae este día viernes. Por ejemplo, la buena comunicación y también resultado de esa buena comunicación, las buenas canciones que están sonando ahora mismo a través de Melodía Radio y Oxígeno 40 102.1.
1: Y no solo eso, también los buenos chistes malos. Vamos con unos cantos.
0: Unos chistes malos buenos, la verdad. Ahora sí. Ahora sí se pasaron. Chistes
1: sí
0: malos buenos.
1: A ver. Usted, compañero.
0: Dígame, licenciada, vamos con los chistes malos.
1: Pero que lea usted.
0: Ay, muy bien. Es que este está cruel. Este chiste malo está cruel, pero... Oh, no voy a leer ese. ¿O sí?
1: Sí.
0: Chiste malo. Oye, Pau, ¿cómo eres?
1: Chiste malo, pero malo de maldad.
0: Claro. Pau, ¿cómo eres? Muy bien, dice... Había una vez un niño tan, pero tan pobre, que la única vez que comió carne fue cuando se mordió la lengua. No, qué feo. Qué feo chiste, la verdad. Estoy muy serio. Estoy golpeado por ese chiste. Ya, muy bien. Estoy listo. Pasemos la página, mi León, de esos chistes malos.
1: Yo te quiero decir algo.
0: A ver.
1: ¿Tú sabes qué es bueno para la caída del cabello?
0: ¿Qué es bueno para la caída del cabello? Me interesa ver qué es.
1: La resina.
0: ¿La resina?
1: Sí.
0: ¿Por qué? ¿Qué resina?
1: La resinación.

0: enterarnos qué pasa en el Ecuador, en el mundo y ahora hasta en la luna. ¿Qué anda pasando, Ani León?
1: ¿21 países debaten el uso de redes sociales para menores de edad? Cada vez más países analizan restringir el acceso de niños y adolescentes a las redes sociales, especialmente para menores de 16 años. El debate incluye medidas como la verificación obligatoria de edad y posibles prohibiciones para los menores. Malasia ya aplica una restricción para menores de 16 años, mientras otros países estudian medidas similares. La preocupación está relacionada con la exposición de los menores a contenido dañino, acoso y otros riesgos en Internet. UNICEF también señala la necesidad de fortalecer la protección de niños y adolescentes en el entorno digital. Andrea León, Andrea León, vos
0: premium de melodía. Qué interesante, la verdad, que se abran este tipo de debates y que efectivamente los países ya vayan tomando la responsabilidad poco de limitar el uso, el acceso de las redes sociales para los pequeñines.
1: Exacto.
0: Que todavía no tienen formado su criterio y que ven cosas y cositas
1: que no están
0: que
1: bien.
0: Les daña definitivamente para siempre y que efectivamente, pues además, el excesivo uso los hace, como decíamos en la campaña de Melodía Radio,
1: tontitos.
0: Las redes sociales nos quieren tontitos. Y por ahí va un poco el asunto, ¿no?
1: Sí.
0: Así que regular eso me parece bien. ¿Cuándo llegará eso a Ecuador? Esperemos que muy pronto.
1: Sí, además que ya se ha regulado, como me parece que cuando recién empezó Internet, no, o sea, había mucho desconocimiento y muchas de las generaciones de más o menos mis tiempos, tal vez unos 2-3 años menores que yo, crecieron en un ambiente en donde se normalizaron ciertas actitudes que no estaban bien. Por ejemplo, el grooming estaba muy normalizado en mis tiempos. Sobre todo se llamaba mucho la legalización de las menores de edad.
0: Exacto.
1: Pero era algo que estaba normalizado. Pero al parecer ahora ya se están dando cuenta que está mal, que eso va a perjudicar mucho en el crecimiento y el desarrollo mental de los niños, de los jóvenes, de los adolescentes, al punto de que ya dijeron, ¿sabes qué? Vamos a regular esto. Pero tú, ¿qué piensas? Cuéntanos.
0: Exacto. Se dieron cuenta de que hay reacciones en los pequeños que
1: son muy negativas.
0: Exacto, negativas. Por ejemplo, oye, piensan un poquito más, generan pensamiento un poquito más complicado.
1: Exactamente.
0: Su mentecita está por ahí distraída en otras cosas y no se concentran.
1: Están en las nubes.
0: Brian, no te concentras. Concéntrate. Entonces, ese tipo de cosas me parece muy bien y esperamos que en Ecuador pronto nuestros asambleístas. Qué barbaridad. ¿En manos de quién está la regulación? Pero bueno, vamos a esperar que Dios les ilumine. No hay nada.

0: tengas una chévere mañana, son las 7:28. Oye, y este día viernes, bastante especial, digo yo. Tal vez uno de los pocos días viernes en los que uno enfrenta este día con algo de un poco de miedo, podríamos decirlo. Porque es el último viernes de las vacaciones, porque sí, ya se acerca rápidamente las clases. Entonces, este viernes ya muchos chicos entraron en la pretemporada.
1: Sí, ya están levantándose.
0: Hagamos una pruebita el viernes.
1: Vamos a levantarnos.
0: 5:30 de la mañana. ¡Brian!
1: Ya párate.
0: ¡Jacqueline! Sí, ellos empezaron a hacer prueba. Empezaron a hacer pruebas ya. Pruebas piloto para que no vaya a fallar nada el día lunes. Sí, para que la guagua no se vaya con hecha la colita, pero un lado del apuro con la vincha floja, regresa sin vinches, claro, culpa del papá.
1: Mira, viernes, sábado y domingo de pretemporada para que ya se acostumbren a levantarse temprano, a desayunar con tiempo. Ya se organizan los horarios de baño también, si en la mañana, si en la tarde, si en la noche.
0: Exacto, ya vamos poniéndoles el horario de la ducha. Le dices, a ver, Brian, vos te vas a bañar a las 6:20 y con dos canciones de melodía a las 6:28 entras vos.
1: Y siguen calculando ahí.
0: Y te bañas, ¿ok? Así que ya está, dividido todo por horarios y solamente así podemos lograr un poco el éxito porque se acerca la temporada ya del inicio de clases y es la locura en el tránsito, sí. La locura en la casa, empieza la locura.
1: ¿Y sabes también qué empieza ya?
0: ¿Qué empieza, Ani León?
1: Romper pijamas.
0: ¿Vamos a romper pijamas? ¿En serio?
1: Sí.
0: Vamos a romper pijamas, que a mí se emociona.
1: Vamos.
0: Que íbamos a...
1: No, ahorita pijamas.
0: Pijamas. Vamos a las pijamas de la mañana.
1: Vamos a romper la pijama de Andrés.
0: Andrés. ¿Chiste malo con Andrés o no?
1: No, no hay chiste malo con Andrés.
0: Muy bien, vamos a romper la pijama de Carlitos también, que está en sintonía.
1: La de Jairo.
0: Jairo, que tengas una buena mañana. Juaneco, eso, así me gusta. Juaneco, buenos días.
1: Y Jonathan.
0: Jonathan, buenos días.
1: Pero Franco, yo sé que usted tiene ahí los chistes malos. Léanos un chiste malo.
0: Chiste
1: por favor.
0: Malo total, déjame ver. Vamos a ver, uno por uno. Este de Juaneco me pareció.
1: Ese está
0: bárbaro.
1: Malo.
0: O sea, está malo, pero está bueno.
1: A ver.
0: Malo, pero está bueno. Déjame ver. ¿Dónde estás, Juaneco? Por aquí. Ah, correcto.
1: A ver.
0: Vamos, chiste malo de la mañana. Perdonarán nomás, dice Juaneco. A ver. Dice, Pepito le dice a Jaimito, oye, ¿alguna vez has visto un elefante detrás de una flor? Le responde, no. Pues bien, se esconde. Pues bien que se esconde. ¡Qué barbaridad! ¡No! ¿Has visto un elefante detrás de una flor, Ani León?
1: No.
0: Ah, ves que se esconden bien. Barbaridad este chiste malo, pero si tú tienes uno más malo, mándanos a nuestro número de WhatsApp.
1: 0959-2648-89. Recuerda que este número también puedes seguir pidiendo tus canciones favoritas y armar el playlist de viernes.
0: Cristina nos manda un mensaje, dice, mira este mensaje de Cristina, dice, chiste malo. Un taxista dijo, no cabe duda. Y duda se fue caminando.
1: Pero Franco,
0: ¿qué me dice Ani León? ¿Va a recomendarme algo?
1: Sí.
0: Ok.
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0: Eso, a media mañana.
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0: Exacto. Ahora sí, pase, por favor, All Dashy Ones, después de esos 20, cualquier cosita. ¡Feliz viernes! ¡Ya!
1: ¡Párate!

0: música suena sobre lo más alto, definitivamente lo más alto de la cordillera. Aquí estamos, Melodía Radio y Oxígeno 40, compartiendo contigo buena música para el sur de Pichincha, para toda la provincia de Cotopaxi, todo Tungurahua, todo Chimborazo, parte de Pastaza y parte de Bolívar. Y por supuesto la parte norte del austro ecuatoriano también conectado con nosotros en esta mañana en Ya.
1: Párate. Y vamos a aprovechar para romper pijamas.
0: Vamos a romper pijamas ya en esta mañana.
1: Vamos a romper la pijama de Rolly.
0: ¡Rolly! ¡Rolly! ¿Cómo nos fue, Rolly? ¿Cómo nos fue?
1: Rolly nos deja un mensaje. Dice, buenos días, Ani y Franco. Un lindo viernes para ustedes y su increíble programa. Muchos cariños. Rolly, esperamos que este día sea espectacular, que todo haya salido súper bien. Nosotros te deseamos lo mejor.
0: Exactamente. Rolly, buenos días.
1: También además, vamos a romper la pijama de Fortu.
0: ¡Fortu!
1: Nos manda un chiste malo. Dice, hola, vengo a inscribirme al gimnasio. Esto es una panadería. Entonces, deme 6 panes.
0: Señores, vayan, cojan la dirección de Keops, pero la correcta. No vayan a entrar a una panadería y digan, vengo a inscribirme. Y en la panadería dice, no, esta es una panadería.
1: Bueno, vengo a comprar
0: pan. No estáis tapados.
1: Ahora sí, nosotros te íbamos a contar cómo dejar de castigarnos por decisiones que tomamos en el pasado.
0: Exactamente. ¿Qué anda pasando con aquellas cosas que decidimos en el pasado y que nos persiguen en el presente?
1: Sí, que luego estamos como, ay, pero ¿por qué hice eso? Es que si yo me hubiera dado cuenta.
0: Exacto. Decisiones del pasado que nos persiguen en el presente.
1: Antes que nada, tienes que tener en cuenta que para superar las cosas del pasado, para dejar de castigarte por tus decisiones del pasado, tienes que dejar de juzgar a tu yo del pasado.
0: Ajá, muy bien. Castígate por las del presente. Sí. No, mentira. O sea, deja de juzgarte. Muy bien.
1: Exactamente. Mira, tú antes no sabías lo que ya sabes ahora. Ajá. Entonces tú actuaste con lo que sabías. Exacto. Con lo que podías, con lo que tenías.
0: Con la información que tenías.
1: Exactamente. Entonces tal vez ahora, como ya pasó el tiempo, tú dices, no, pero era obvio que yo tenía que decirle de otra manera.
0: Ajá.
1: O sea, era obvio que yo tenía que pedirle a mi jefe ese dinero.
0: De otra manera.
1: Que estoy todo mal en mi casa.
0: Exacto. Hice mal en llevar el revólver y decirle, a ver, me vas a dar plata, jefe.
1: Tenía que haber hablado con él.
0: Tenía que haberle puesto un correo y luego de ella decirle, jefe, revisará el correo. Ahí sí. Le estoy pidiendo.
1: Mira, no necesariamente era algo obvio.
0: No era obvio.
1: En ese entonces no era obvio. Ahora sí. Pero tú tomaste la decisión que podías. Entonces tienes que estar tranquilo porque tú tenías herramientas, conocimientos y circunstancias en ese entonces que eran las adecuadas para que pase lo que pasó. Entonces,
0: exactamente.
1: No, si hubieras tenido el conocimiento de hoy, hubieras sabido qué hacer, pero en ese momento no lo tenías.
0: Exactamente. Tomaste decisiones con los elementos y las herramientas que tenías. Si hiciste un mal negocio, pues tuviste ahí toda la información que debías, pero las cosas no salieron. Uh-huh. Si empezaste con una persona que luego te resultó un poco problemática o terminaste con una de ellas, pues era la información que tenías a la mano y tomaste decisiones.
1: Exacto. Y ese momento fue la decisión correcta.
0: Uh-huh.
1: Ahora, lo importante es que ya tienes ese conocimiento para en el futuro no volver a equivocarte. Exacto. De esa forma. Otra cosa importante también es que reconozcas el error sin convertirlo en una condena.
0: Ajá. Reconoce el error sin convertirlo en una condena, panadero.
1: Está bien que tú digas, me equivoqué. O sea, sí, ese negocio, yo me equivoqué, invertí mal mi dinero.
0: Sí.
1: Es muy diferente a decir, es que yo siempre me equivoco. O sea, siempre que quiero hacer negocio, me equivoco.
0: No digas eso.
1: Y por eso, como yo siempre me equivoco, mejor ya no lo voy a intentar. No. Que te hayas equivocado una vez no quiere decir que te vayas a equivocar siempre.
0: Exacto. Yo, nunca digas, yo siempre me equivoco. Yo me equivoqué y dame haciendo voz para ver si te equivocas.
1: Y luego ya le echas la culpa al otro. Es por tu culpa, tú siempre te equivocas.
0: Por tus equivocaciones.
1: Otra cosa también es que tienes que dejar de negociar el y sí.
0: Ajá, y sí. ¿Cómo es eso?
1: Digamos, ya pasó mucho tiempo, ¿no? Y dices, ajá, si yo hubiera estado con otra persona y no con la que terminé.
0: Y si yo hubiera. Ajá. Claro, y sí. Ajá,
1: y
0: muy
1: si,
0: bien.
1: Y si yo hubiera pedido otro trabajo y no el que yo tengo. Si yo hubiera seguido con esta persona y no hubiera terminado la relación.
0: Exacto. Y si en lugar de la papi pollo me iba un chaulafán, capaz no me pasaba nada.
1: Exactamente. Y
0: con la infección estomacal.
1: El problema es que el pasado no te permite hacer pruebas. Entonces ya aprendiste la decisión. No vas a estar toda tu vida diciendo y sí, sí, no. O sea, ya pasó, ni modo, ya. ¿Qué se puede hacer? Ya lo hecho, hecho, dicen por ahí. Lo hecho, pecho. Más adelante te vamos a seguir contando un poco más sobre cómo dejar de castigarnos por las decisiones que tomamos en el pasado.
0: Efectivamente, vamos a escuchar qué nos dice Daro a través de WhatsApp.
2: Hey, hola, ¿qué tal, chicos? ¿Cómo están? Un gusto saludarles.
1: Olis.
2: ¿Qué les parece si cerramos la semana con los fabulosos Cadillacs y el satánico doctor Cadillac.
1: Pero claro.
2: Un placer y un gusto. Que tengan un excelente viernes. Saludos.
0: Pero por supuesto, por favor. Aquí están cantando en vivo para todos los fabulosos
1: Cadillacs.

0: La música está sonando junto con los chistes malos del viernes de chistes malos, imperdible, por supuesto. Oye, ya están llegando una cantidad de chistes malos increíbles, pero qué cantidad de chistes malos.
1: Están
0: así que,
1: muy buenos, ¿eh?
0: Muy bien, chistes malos muy buenos. Oye, como dice Jaque, dice, cada vez que escucho un chiste malo yo digo, ¡ash! El segmento debería llamarse,
1: ¡ash! Tenemos un chiste malo de Rolly, pero también nos dice que ganó un concurso para el que les estaba preparando.
0: ¡Felicitaciones, Rolly!
1: La verdad, estamos muy contentos por ti. Te deseamos todo lo mejor, todas las bendiciones del mundo, todas las cosas buenas en esta nueva etapa de tu vida. Esperamos que te vaya súper bien.
0: Exactamente. Rolly nos compartió en los días anteriores de que estaba participando para un concurso por allí, para un concurso, ¿no? Para
1: un concurso bien concursante.
0: Exacto. Y finalmente fue el ganador.
1: ¡Qué alegría! Nosotros estamos felices como si fuera de nosotros. Todo lo que les pasa a ustedes nos alegra como si fuera propio.
0: Exacto. Hoy yo ya tengo nombramiento. Es más, vine con la felicidad de tener un nombramiento. Así que dígame, locutor, funcionario SP1. Muy bien, ese soy yo. Qué barbaridad, qué lindo. Felicitaciones, Rolly.
1: También nos deja
0: a todos quienes todos los días luchan por llegar y alcanzar sus cosas.
1: Nosotros sabemos, estamos 100% seguros de que todos sus sueños se van a hacer realidad y nosotros vamos a estar muy contentos por ustedes.
0: Eso.
1: Rolly nos deja un chiste malo.
0: ¿Bien?
1: Dice, un pan se escapa de una panadería.
0: Exacto, un pan se escapa de una panadería.
1: Lo encuentran a los 3 días tieso.
0: Qué barbaridad. ¡Cálmate, Rolly!
1: ¡Qué fuerte!
0: Fuerte, muy fuerte. Lo encontraron durísimo. Muy bien. A ver, vamos. Siguiente chiste malo, Ani León.
1: Tenemos un chiste malo de Ale.
0: Ale, muy bien.
1: Nos dice, hola, amigos. Es un chiste malo, pero muy malo.
0: A ver.
1: Eres muy callada.
0: Eres muy callada.
1: Gracias. Cállate tú también.
0: Oye, muy bien, en ciertos países donde se cuenta esta historia de la Llorona,
1: ajá,
0: ¿cómo se dice? Dice, ¡uy, mis hijos!
1: También
0: así,
1: dicen,
0: ¿no?
1: ¿Dónde están mis
0: ¿Dónde
1: hijos?
0: Están
1: yo creo que
0: mis
1: depende
0: hijos.
1: De dónde están.
0: Ah, depende de dónde están. ¿Dónde Oye, están? Pero yo vivo con la duda de saber,
1: a ver,
0: si en España la Llorona grita, ¡hostias, mis chavales! Buen chiste malo, mi querido Fortu. Buena, buena.
1: También nos dejaron un chiste malo, José Luis.
0: En audio, vamos
1: a la pijama antes. Que
0: vamos a romperle la pijama a José Luis.
1: De paso a Ale también.
0: Ale.
1: Chiste ahora, malo.
2: Oye, casi me olvido. Viernes de chistes malos.
0: Claro.
2: Pues el otro día compré el libro de los récord Guinness. Le metí en la licuadora y batí todos los récords. Un buen día, amigos.
0: Buena, buena, pana del alma, muy bien. Muy bien, entonces, Ani León, nos quedamos ya. Ya se fueron todos los chistes malos, ¿verdad?
1: Sí, ya no hay chistes malos.
0: Ya, muy bien, chévere. Siguiente ronda, luego de escuchar esta chévere canción que nos han pedido ahora mismo, en la mañana del viernes.

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1: Las 8:04, aquí estamos una vez más.
2: De regreso.

0: regreso en este viernes de chistes malos.
1: Un pastucito una vez no encontraba trabajo y hasta que por fin veo un anuncio que dice se necesita perro guardián. Entonces toma el trabajo, le dan el trabajo, no sé cómo, pero le dan. Y empieza su guardia en la noche y tenía que ladrar cada hora y no ladraba. Se preocupa el dueño, va a verle y le encuentra tirado en el piso. Y nada, pues le han botado pan con veneno y ya no se pudo hacer nada.

0: viernes, el cuerpecito lo sabe, ¿sí o no? ¿Sí
1: los
0: o
1: chistes no, malos también ya los lo saben.
0: Los chistes malos están sonando y entonces eso quiere decir que es
1: viernes. Así que ya sabes, si escuchas un chiste malo, tú ya sabes. Ahorita nos manda un chiste malo Maggie. Vamos a romperle la pijama.
0: Vamos a romper la pijama de Maggie. Déjame ver dónde están mis tijeras. Eso, chiste malo de Maggie.
1: No se dice. Buen día, chiste malo. Un gato que tenía 16 vidas al cruzar la calle le aplastó un 4x4.
0: No hubo chance a nada más. Cuiden a sus gatos, por favor. Chévere, gracias Maggie. Oye, y la verdad la pregunta de Jack es perfecta, ¿no? Dice, ¿cómo llamaría a la Llorona si estuviera en Ecuador? Ya, pues si en España le dice, hostia, ¿dónde están mis chavales? ¿Cómo será en Ecuador? ¿Quién se atreve? ¿Quién se atreve a decirnos, ok? Bueno, Ani León, vamos a entrar un poco en lo que significa, bueno, continuar con este tema que estábamos presentando.
1: Sí, ¿cómo dejar de castigarnos por las decisiones que tomamos en el pasado?
0: Exacto, ¿cómo dejar de castigarnos con las decisiones que hemos tomado en el pasado? Vamos a ver qué nos dice nuestro audio.
1: A ver.
2: Hola, mi pana del alma, Franco.
0: Hola. Hola.
2: Loita, ¿qué tal? Buenos días.
1: Hola.
2: Al fin viernes.
0: Sí.
2: Bueno, la verdad... Sí, hemos tomado malas decisiones, pero todo ha sido para aprendizaje.
1: Claro, ¿no? Totalmente.
2: Muchas malas decisiones, pero eso también nos han formado como personas. Bueno, una de las malas decisiones... Está yendo a la escuela, tiene 9 años y tengo que trabajar como burro. No, es maravilloso porque gracias a eso también pude ser mejor persona.
1: Qué bonito.
2: Si me pueden ayudar con un temita, por favor.
0: Claro.
2: Quiero escuchar Michael Jackson, cualquier canción de él, de Michael Jackson.
0: Chévere, un fuerte abrazo, claro que sí.
1: Con todo el gusto del mundo, ya suena. Y sí, es cierto, los errores están para enseñarte algo. Y hablando de enseñar algo, justamente ese es el punto importante de esta mañana. Cuando tú sientes que ya hay una equivocación que cometiste, te está torturando mucho, lo importante es preguntarte qué te enseñó.
0: Exacto, ¿qué aprendí de todo esto? Esta lección que acabo de pasar, ¿qué me deja como lección para no volver a repetirlo nunca más?
1: Exacto, por ejemplo, a lo mejor te enseñó a poner límites o a reconocer que una persona es interesada, que hace las cosas mal, a cuidar mejor tu dinero, valorar las oportunidades, reconocer las prioridades.
0: A cuidar un poco tu vida también, porque si llegan a la vida de uno, pues en cierta edad, en etapa de las edades, pues llegan personas que de pronto te dicen, oye, vámonos por una cervecita. Y fueron 2, 3, muchísimas más. Y cuando te das cuenta, pues ya te has pasado horas y horas en eso. Y no solamente es un día, es otro día, es otro día.
1: Es muy seguido, sí.
0: Es muy seguido. Entonces, estas son las lecciones.
1: Mira, no es una experiencia desperdiciada. Sí te equivocaste, pero aprendiste. Y eso es lo que importa, llevar el aprendizaje. Otra cosa también es que tienes que perdonarte por no haber sabido lo que sabes ahora. Y creo que esta es una de las partes más difíciles. Porque muchas veces somos capaces de perdonar a todos los que nos rodean, pero nunca nosotros.
0: Nosotros no nos perdonamos.
1: Y muchas veces nos decimos cosas horribles que nunca le diríamos a alguien que queremos y que se equivoca. Entonces ahí es cuando nosotros tenemos que vernos como si fuéramos alguien a quien queremos mucho. Y ahí decirnos, oye, sí, me equivoqué, pero puedo hacerlo mejor.
0: Exacto. Di siempre cositas buenas de ti. Di todo lo inteligente que eres, todo lo hábil que eres. Todo el amor que puedes entregar a los demás, siempre, permanentemente tienes que hablarte a ti mismo y decirte cosas lindas.
1: Y por último, si te equivocaste y aún tienes la oportunidad de reparar algo, no pierdas esa oportunidad. Si alguna cosa que hiciste en el pasado dejó una consecuencia que todavía puedes arreglar, no sé, te peleaste con alguien que tú quieres mucho y aún tienes la posibilidad de hablar, disculpa.
0: Arréglate. Perdónate, perdónale y pídele disculpas.
1: Exacto.
0: También.
1: Si puedes, no sé, si te equivocaste en el trabajo y aún puedes corregirlo, corrígelo. Te llevas algo por accidente, devuélvelo.
0: Eso, devuélvelo.
1: Por accidente.
0: Dice, ¿sabes qué? Discúlpame, me encontré esta billetera.
1: Esta cartera con plata, que ya no tiene.
0: Con una tarjeta, no, tarjeta sí no había, eso sí.
1: Y dinero. Entonces, tampoco.
0: Devuelvo la billetera vacía. Toma tu cédula y tu papeleta de votación.
1: Sí, sí, sí. También puedes retomar una conversación, hacer algo que quedó pendiente. Si todavía puedes hacerlo, hazlo. Porque reparar lo posible también es aprender. Y imagínate, ya arreglaste y también te da la oportunidad de soltar una parte de la carga. Exacto. Que sientes.
0: Suelta, las culpas que tienes, ¿no?
1: Así que eso. Y sobre todo, date cuenta que lo que aprendiste en el pasado es una forma de enseñarte la vida que tú puedes cambiar. Porque muchas personas dicen, no, es que la gente no cambia. Sí cambia. Ajá,
0: muy bien, sí cambia. Esa es Annie León.

tengas un chévere día viernes. Aquí estamos compartiendo contigo a través de 90.5 Melodía Radio y también Oxígeno 40 102.1. Buena música, uno que otro chiste malo, malo, malo. Pero eso sí, la mejor energía del mundo como para arrancar el último día laborable para muchas personas. Que disfrutes mucho este viernes. Descansa el fin de semana que ya viene, la temporada de clases.

0: Solamente grandes canciones ya sonando en esta super mañana de viernes. Para quienes andan ahí en sus vehículos, andan conduciendo dentro de la ciudad, otros que se están yendo entre cantones, otros entre provincias, aprovechando también ya que es el último día, digamos, que podríamos irnos de vacaciones, sí, para aprovechar viernes, sábado, domingo. Bueno, y un abrazo para Luis, que está de viaje ahora mismo, ¿no?
1: Exactamente, Luis nos manda un mensaje y nos dice: buen día, mis panas del alma, bendecido día y feliz viernes. ¿Será posible una melodía de verano?
0: Claro,
1: claro que sí. Viajando a Patate con la mejor radio 90.5 a la tierra de los mandarinas.
0: Eso, muy bien.
1: Esperamos que les vaya súper bien. ¿Qué? Esperamos que tengan un buen día.
0: Buen día.
1: Franco, claro. Erdoiza.
0: A ver, déjame, dígame, Ani León,
1: que Maggie nos respondió a tu pregunta.
0: A ver, ¿cómo
1: recuérdame
0: nos dijo
1: cuál
0: Maggie
1: era la pregunta?
0: La pregunta, ¿cómo diría, justamente ya que nos había dicho, cómo diría, bueno, si la en llorona. México dicen, la llorona dice, ¿dónde están mis hijos? Ya, muy bien, en España dicen, hostias,
1: mis chavales.
0: ¿Cómo dirían en Ecuador?
1: Maggie dice, aquí dirían, Dios mío, ¿dónde están mis guaguas?
0: ¿Dónde están mis guaguas, mis peques? Vamos a ver, audio de Monita, buenos días.
2: Hola, ¿qué tal? Hola. Yo creo que si la llorona fuera de Ecuador, ajá, dijera algo así como que, oiga, vea, ¿dónde están mis guaguas? Lindo día.
1: Pero si fuera de la sierra, porque si fuera de la costa sería diferente.
0: Claro, me muero, madre mía, ¿dónde están mis guaguas? Claro, sí, efectivamente.
1: Tenemos también un mensaje de LB.
0: LB, ¿qué nos dice? Vamos a romper la pijama.
1: Buenos días, amigos. Qué gusto escucharles en el último fin de semana de las vacaciones. Desde el lunes ya toca madrugar a mandar a nuestros hijos a clases. Hoy toca chistes malos.
0: Toca chiste malo.
1: Doctor, doctor, ¿usted cree que luego de la operación pueda tocar la guitarra? El doctor dice, yo creo que sí. Qué bueno, porque antes no sabía. Unos amigos forman una banda y ahora dicen, ¿qué nombre le ponemos?
0: Sí, ¿qué nombre le vamos a poner?
1: No sé si poner eso al aire.
0: Uy, está fuerte.
1: Una parte está fuerte. La otra dice, no, ¿cómo crees? Está muy feo. Entonces pongamos Jarabe de Palo. Y ahí queda su imaginación.
0: Sí, sí, sí.
1: Ahí queda su imaginación, ¿cómo se iba a llamar?
0: Claro. Imagínense que le pone Jarabe de Palo.
1: ¿Qué será el Jarabe de Palo? Claro,
0: era el equivalente, obviamente, a lo que querían originalmente ponerle. Entonces ya, ahí queda la idea. Hagamos
1: pero
0: una banda.
1: Franco Erdoiza, yo quiero que hablemos sobre algo que está en tendencia, ya es mundial.
0: ¿Qué está pasando en el mundo, Ani? La verdad me preocupa mucho con esto de el farmear aura.
1: Sí, están farmeando.
0: ¿Qué es farmear aura?
1: ¿Qué es farmar aura? Bueno, antes que nada, este es un concepto
0: aura
1: que nació. Aura.
0: Farmear aura.
1: Un concepto que nació en la cultura de internet y gracias a la generación Z. Y es muy popular en redes sociales como TikTok e Instagram.
0: Farmear aura, muy bien. Todo
1: se utiliza para describir que una persona hace acciones calculadas. O sea, calculó bien sus pasos antes de hacer.
0: Exacto.
1: O puede ser que es alguien elegante o que hace cosas que impresionan.
0: Hace cosas que impresionan. Bien.
1: Es decir,
0: déjame decirte, a ver, por ejemplo, un emprendedor sube unas fotos, un video de que hace la mejor torta de chocolate del mundo. Entonces, eso es farmear aura.
1: Podría ser. Eso tendríamos que preguntarle a los expertos, a los
0: bien,
1: jovencitos.
0: Bueno, no se sabe.
1: Nosotros ya estamos muy grandes para farmear aura. Ahora, los puntos de aura vendrían a ser respeto, admiración o que tengan presencia.
0: Ajá.
1: O sea, que lo dan todo.
0: Que respeto, admiración. Por eso, admiración, porque hace una muy buena torta de chocolate.
1: Supongo que si la foto tiene alguien farmando aura con la torta, ahí va.
0: Ay, ay, ay, muy bien. Es que farmar aura es hacer un gesto, ¿no?
1: Sí, podría, sí, porque en las batallas de farmear aura la gente hace gestos, ahí se ve, hace cosas ahí.
0: Es como bailar un poco la Macarena, pero ya. No sé.
1: Sí, ahora, el término del concepto de aura es la energía visible o tangible. Puede ser la confianza, el carisma, lo que transmite una persona, la seguridad que transmite una persona.
0: Muy bien, la seguridad que transmite.
1: Y el término farmear, que viene de... Es un término gamer que significa acumular repetidamente un recurso. O sea, acumulas aura.
0: Ajá, los que juegan usualmente los videojuegos saben que farmear es acumular
1: exacto
0: puntos, ¿no?
1: Uh-huh.
0: Muy bien.
1: Acumular puntos.
0: Farmear.
1: Pero,
0: aura.
1: ¿Cómo funciona?
0: ¿Cómo funciona, Ani León? Que
1: bueno,
0: me estoy... desesperando.
1: Yo quiero farmear aura, dice.
0: Quiero farmear aura rápido.
1: En las redes sociales, el aura es los puntos de experiencia, por así decirlo.
0: Puntos de experiencia.
1: Y hay puntos positivos, que es cuando ganas, y puntos negativos, que es cuando pierdes.
0: Ajá.
1: Los puntos positivos se ganan cuando, no sé, alguien está en la competencia de farmear aura, alguien se te acerca mucho y te hace un gesto como ofensivo, pero tú le respondes, ajá, tú le respondes como muy tranquilo, con un gesto más, no sé, es que...
0: Fresh. Cool.
1: Sí,
0: ya
1: más
0: no sé,
1: cool.
0: Yo ya no sé, muy bien.
1: O hace algo, no sé, por ejemplo, hace una pirueta, que una para pirueta. Todos es muy difícil, pero él lo hace ver súper sencillo.
0: Ajá.
1: Lo logra así enseguida. Pero, ¿qué es perder aura?
0: ¿Qué es perder aura?
1: Imagínate que vas a hacer una pirueta en una competencia de...
0: Caes.
1: Y te caes, sí. Y quedas en ridículo, perdiste aura.
0: Exacto. O vas a cantar y te sale un gallo.
1: O estás caminando y te tropiezas.
0: Y te tropiezas. Eso es perder aura.
1: Pero ¿cuáles son las formas más comunes de farmear aura?
0: Exacto, formas comunes.
1: Primero, mantener la calma bajo situaciones de presión.
0: Exacto, calma.
1: No te inmutas, o sea, no pierdes el control. Alguien te está gritando y tú estás ahí como si nada.
0: Exacto. Pasa el mesero tu almuerzo y por ahí regó la limonada. Y dice... Tranquilo.
1: Y tú no dices nada, te quedas
0: sí, tranquilo, fresh. O como estoy te decía, farmeando ahora.
1: O como te decía, dominar algo con naturalidad. Que haces una pirueta y te sale espectacular. Que todos dicen, wow, qué fácil. O tocas un instrumento que todos dicen, ay, qué difícil. Pero lo haces ver como que es súper fácil.
0: Exacto.
1: Y también es cuando estás peleando con alguien y das una respuesta ingeniosa y rápida.
0: Exacto, respuesta ingeniosa y rápida.
1: Haces que tu cerebro al 100%.
0: Muy bien, eso es farmear ahora.
1: Y por último, cuidas la presencia y el estilo. Estás caminas erguido, siempre contacto visual, siempre estás contacto seguro. Visual. O sea, tú te ves como una persona muy segura de sí misma.
0: Exacto, eso es farmear ahora,
1: eso
0: ¿no?
1: Eso es farmear ahora.
0: Perdón, todo el mundo, abran paso porque vengo farmeando.
1: Farmeando.
0: ¿Cómo es?
1: Farmeando.
0: ¿Cómo es? ¿Farmeando?
1: Farmeando.
0: Vengo farmeando ahora. Hola, bebé. Vengo farmeando ahora. ¿Sí te das cuenta? Estoy farmeando.
1: Así que, bueno, hay que farmear ahora. De farmear.
0: El cuerpo empieza a farmear ahora. Así que aprovechenlo.
1: Y más adelante. Más adelante te vamos a contar.
0: ¿Qué le vamos a contar más adelante?
1: Porque sí, porque no pedir un pago adelantado en el trabajo.
0: Exacto, eso te contamos ya mismo. Mientras entendemos bien cómo es esto de
1: ahorita farmear. Vamos a farmear ahora el Frank y yo.
0: Exacto, con Aura Smith. Farmeamos ahora.

0: 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Perfecto, muy bien. Oye, chévere esta canción. Y respecto a la pregunta que también Jackie nos dijo, ¿cómo haría la Llorona si estaría en Ecuador? Para empezar, primerito, no sería la Llorona.
1: ¿Sería?
0: Sería la Chillona. Buena, muchas gracias.
1: Pero bueno, Jackie, así como hay chistes malos, ¿sabes qué? Hay una recomendación muy buena.
0: En efecto, panas del alma, yo quiero contarles algo fantástico, la verdad, que está revolucionando el mundo de el consumo, los consumos en restaurantes, tiendas y demás, porque ya está entre nosotros una app, una aplicación totalmente gratuita que te la puedes bajar desde App Store o Play Store para cualquiera de los dos sistemas, y se llama ¿Qué hay? ¿Qué hay? Es una aplicación que efectivamente primero te ayuda a encontrar lugares y cosas importantes. Vamos a poner un ejemplo. De pronto te vas, a Baños, uh-huh, y no sabes qué hay en Baños. Va a haber un concierto, hay un restaurante evento que estará con una promoción espectacular. No sabes...

0: nada de lo que hay en baños, solamente vas a encontrar en el camino qué es lo que hay, pero esa aplicación ya te avisa qué hay en baños. Así que, para que lo tengas, ve directamente a App Store, Play Store y descárgate completamente gratis para que sepas qué hay en el lugar a donde vayas, a cualquier parte del país y del mundo, porque te va a llegar notificaciones de lo que tienen esos lugares. De pronto pasas por una pizzería, nunca supiste que hay un 2x1 y te anuncia. Es como que te golpean el hombro y te dicen, ¡hey! Pásale, estamos en 2x1.
1: Así que si tú quieres descargar qué hay, recuerda que está en la App Store y en la Play Store y que es una aplicación que es un cuadradito naranja que tiene una lupa caminando.
0: Exacto, es una lupa. ¿Qué le pasa a Lupita?
1: Exactamente,
0: esa es la lupa de qué hay. Y desde ahora ya no te vas a preguntar qué hay, sino vas a ir directamente donde están todos.
1: Y Franco Erdoiza, ¿qué te parece si nos vamos con unos chistes malos?
0: Vámonos con unos chistes malos. Oye, qué barbaridad, Dani León.
1: Es que están bien buenos.
0: Los chistes malos están bien buenos, la verdad. Échele.
1: A ver, aquí nos escribe Marisol, nos dice, hola chicos, qué buena música, les dejo mi chiste malo.
0: A ver.
1: Llega un chico y le pregunta a su amigo, oye, ¿viste el apagón de anoche? Y le contesta, no, pana, en mi casa se fue la luz.
0: ¿Cómo se pasa a ver el apagón? Muy bien. Le dice, Pedrito, ¿qué vas a hacer cuando seas grande? Pedro. Qué barbaridad. Chistes malos, solo chistes malos. Vamos a leer este chiste de Sandrita.
1: A ver.
0: Ari León. ¿Cuál es el verdadero nombre de Tribilín?
1: Ay, dice, ¿cuál es el verdadero nombre de Tribilín?
0: Ajá.
1: Fácil. Bilín, Bilín, Bilín. Recuerda seguir mandando tus chistes malos al 0959-2648-89. Pero Franco Erdoiza, ¿qué te parece si te cuento?
0: A ver, cuénteme.
1: ¿Por qué sí? ¿Por qué no pedir un pago adelantado en el trabajo?
0: Exacto. Llega un determinado día del mes y entonces uno dice, ando necesitado un poco de dinero, así que no sé a quién acudir.
1: A mi jefe.
0: Voy a ver si es que pido un adelanto. Pero ¿por qué sí y por qué no?
1: ¿Por qué sí? Porque pedir un adelanto puede sacarte de un apuro. Por ejemplo, viene un gasto inesperado. Realmente necesitas del dinero, o sea, no sabes a quién recurrir. Tú sabes que pedir un adelanto es la alternativa más segura antes de endeudarte más.
0: Exactamente, es un verdadero apoyo, ¿no?
1: Exacto, entonces tienes una emergencia familiar, tienes que pagar algo de última hora. ¿Qué es mejor? Decirle a tu jefe, por favor, adelántame mi sueldo, pasa esto, a ir y endeudarte. Y luego, ¿cómo pagas esa deuda?
0: Exacto, muy bien.
1: Pero, ¿por qué no?
0: ¿Por qué no?
1: Porque el siguiente sueldo que te va a llegar, pues, menos. O sea, ese es el principal problema.
0: Te llega la platita, pero con menos de esa parte.
1: Exacto. Y como pediste un adelanto que no es dinero extra, tú ves tu sueldo y dices, chuta, ya no voy a poder pagar todo.
0: Ajá.
1: Hasta ahí llegó mi sueldo.
0: Hasta ahí llegó. Esa es la parte negativa.
1: Sí, esa es la parte
0: pero
1: negativa.
0: ¿Por qué sí hacer o pedir un adelanto en el trabajo?
1: Porque puede ser mucho mejor que endeudarte.
0: Mucho mejor que endeudarse, claro.
1: Si tu empresa ya tiene un sistema formal de adelantos, porque hay empresas que ya tienen un sistema que te dice, ¿sabes qué? Puedes pedir un adelanto, no sé, cada 3 meses, ponte.
0: Ajá.
1: Entonces tú ya vas, tiene condiciones claras y es mucho más conveniente porque te dice, ¿sabes qué? Puedes pedir un adelanto, pero ponte, ¿no? Puedes pedir un adelanto de hasta $50.
0: Ajá.
1: Entonces ya es mejor y no sé, te dejan adelantarte 3 sueldos, ponte.
0: Ah, muy bien.
1: Si tres
0: bien,
1: sueldos
0: bien.
1: Puedes adelantarte por $50.
0: Perfecto.
1: Y justo es el dinero que necesitas.
0: Es lo que necesitas.
1: Y es mejor, no sé, que te endeudes, no tienes un amigo que te preste, terminas en manos de los que te prestan y te cobran diario.
0: Uy, del sistema financiero ilegal.
1: Entonces, no, es mejor decirle a tu jefe, un adelanto.
0: Un
1: por
0: adelantito,
1: favor.
0: Eso sí. Y ahora, ¿por qué no pedir un adelanto?
1: Porque en algún momento puede convertirse en una costumbre. Una cosa es una emergencia, así de que en verdad te hace falta el dinero. Pero luego ya va a haber veces que, no sé, ves algo que te gusta. Ni siquiera lo necesitas, pero te gusta. Y vas, me da un adelanto. Y te gastas tu sueldo en cosas que ni siquiera necesitas. Así que mejor no.
0: Mejor no.
1: Más adelante.
0: Eso.
1: Te vamos a contar. ¿Por qué sí? ¿Por qué no pedir un adelanto de sueldo?
0: Exacto. Había una señora tan, pero tan chiquititita que en vez de dar a luz, dio unas chispitas.
2: ¡Hola, Fat Body!
0: ¡Qué chistes malos, la verdad!
2: ¡Now hear this!
0: Sigue escribiéndonos a través del 0959-2648-89 y mándanos ese chiste malo del que nadie se ríe. Ni tú tampoco te ríes de ese chiste malo, pero nosotros lo compartimos al aire, ¿ok? Que tengas una buena mañana. Son 8:44, ¡ya!
1: ¡Párate!

0: Aquí estaba sonando tu música favorita ya en esta extraordinaria mañana de viernes. Me encanta, la verdad. Aquí estamos farmeando aura a lo locos, la verdad, con esta música que nos están pidiendo a través de nuestro número de WhatsApp. ¿Qué tal ese farmeo de aura?
1: Estamos bien, ya, estamos bien.
0: Ya estamos cogiéndole.
1: Sí, ya estamos agarrando el tino de farmeo.
0: Complicado al inicio, pero ya vamos farmeando. Muy bien.
1: Ya, todo se va aprendiendo poco a poco ya. Luego, en vivos farmeando aura desde Melodía Radio.
0: Exacto, aquí va a entrar todo el mundo en la radio. Entra a la puerta de la radio y tiene que farmear
1: sí,
0: aura.
1: Si no, no le atiende.
0: No entra, por favor, no tenga la bondad. Media vuelta de frente, Marco. Tiene que farmear aura. No sé cómo lo harán, pero ahí está.
1: Pero Franco, ¿qué te parece si cerramos este día con unos chistes malos?
0: Vamos a cerrar con los últimos chistes malos de la mañana, que están espectaculares. Muy bien, Pamelita nos escribe y dice: va un señor muy peludo al doctor. Un señor va muy peludo y le dice: doctor, ¿qué padezco? El doctor le dice: padeceos un osito.
1: Aquí tenemos un chiste de Giovanni.
0: Ya me imaginé a Jacqueline diciendo:
1: ¡ay! Giovanni dice: hola chicos, qué buena música. Les dejo mi chiste malo.
0: A ver.
1: Un policía detiene a un conductor borracho.
0: ¿Ah, sí?
1: Le dice: joven, ¿me da su permiso de conducir? Claro, jefe, conduzca nomás.
0: ¡Qué barbaridad! Muy bien, panas del alma, nosotros con esto prácticamente estamos ya cerrando nuestro encuentro de la semana, de este día viernes que ha sido extraordinario. Nos vamos, como siempre, felices, porque la hemos pasado bien, hemos farmeado aura, hemos gozado y ahí nos hemos enterado de algunas que otras tantas cositas en los temas de la mañana de hoy. Una semana extraordinaria, Ani León, la verdad.
1: Sí, la verdad, nos vamos muy contentos, sobre todo porque ahora viene un descanso para el lunes venir renovados y traer temas, cosas interesantes.

0: Y mi compa querida es
1: Andrea León.
0: Y ya se viene. Abrazos, amigos queridos. Hasta el día lunes. Disfruten este fin de semana al máximo. Chao, hasta la próxima.

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1: 9 de la mañana con 2 minutos. Buenos días, buenos días. ¿Cómo están? ¿Cómo amanecen? Al fin viernes. Sí, al fin viernes. Estamos ya arrancando el último programa de esta semana, pero no vamos a decir, ¿cómo que el último programa, Domino? El último programa de esta semana. Son 180 minutos de mucha diversión, de contenido, de entretenimiento, de chismecito, de todo un poco, la verdad. Y por supuesto, de muy, pero muy buena música. Dome La Lama ya te está acompañando a través de la 90.5 en este viernes 28 de agosto. Y ándale subiendo el volumen a la radio, que esto recién empieza.

0: 12 minutos. Oigan, ¿qué pasó ayer con ese eclipse? Dios mío, tanta emoción, tanta expectativa. Más para que nos cubra una nube. Al menos no nos quedamos con las ganas de cantar esta canción. En la arena. Oigan, no sé, yo estaba súper al pendiente, de hecho estuve siguiendo una transmisión en vivo y a través de YouTube, bueno, que se veía espectacular, pero la cosa era verlo en vivo y en directo, ¿no? Tipo 10, cuarto para las 11, logré ver una parte del eclipse, como que ya había unas tonalidades rojas, pero justo en la hora exacta donde ya la luna se iba a poner completamente roja, que me tapa una nube. Y bueno, no solamente a mí, ¿no? Seguramente a todas las personas de Ambato. Pero igual cantamos.
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0: Ahí me están mandando fotitos del eclipse. Oigan, ¿desde dónde lo vieron? Que esa foto está muy chévere. Yo no lo pude ver de esta manera.

canción Me Hablé de Ti. Bueno, me mandan una foto súper chévere. Me dicen que esa foto fue tomada desde Píllaro Viejo. Wow. Oh, no. O sea, de verdad, se ve muy chévere. Me gustaría saber a qué hora fue tomada esa fotografía. Yo a las 11:15 estaba ya ahí en la ventana diciendo, bueno, voy a ver el eclipse tal, y que se cruza una nube. Ya ni siquiera alcancé a ver la luna. Y yo, no puede ser posible ese suceso. A ver, ¿qué más me dicen por acá? Sí, me dicen, buenas, buenas, se vio el eclipse, pero justo eso de las 11, una nube se nos interpuso, ¿no? Pues

Bueno, Tommy, ya no cantes, por favor. Es que yo emocionada, ¿no? Ayer por el eclipse, dije con esta canción de fondo, todo súper romántico y una nube se interpuso y a lo menos en Ambato no se pudo ver. Pero me están mandando fotitos, ok, de horas antes. Es que justo a las 11:15, 11:20 era el momento exacto para ver el eclipse. Claro, aquí por ejemplo Alejo me está mandando fotos así tal cual lo vi yo, así tal cual lo vi yo. Oh, wow, no puede ser. Me mandan una foto de las 11:40 desde Ambato. Yo a esa hora ya me dormí, chicos. A esa hora dije, no, ya, hasta que se vaya esa nube. Oh, wow, qué hermosa foto. O sea, sí se vio en Ambato, pero ya me quedé dormida. ¿Cómo es posible este suceso? ¡Wow! Muchísimas gracias. Me están mandando una foto. Bueno, oyente nuevo, no sé si sea oyente nuevo, pero ajá, no lo tenemos registrado. Me manda una foto de las 11:40. ¡Hermosa! ¡Hermosa esa foto! ¿Desde Ambato? Me confirman si es desde Ambato, ¿ya? ¡Qué maravilla!

mañana con 16 minutos. Ok, me siguen llegando fotitos. Oh, por Dios santo. Pero, ¿cómo hacen para tomar esas fotos tan increíbles? Ahorita Fabricio me acaba de enviar una foto desde baños. ¿Cómo le hacen para tomar esas fotos tan increíbles? O sea, yo pagando ahí no sé cuánto por este teléfono y no me saca las fotos así. Literalmente yo le tomo una foto a la luna y parece un bombillo de luz. ¿Cómo le hacen? ¿Cómo le hacen para sacar esas fotos tan increíbles? ¡Wow! Desde baño se ha visto hermoso, pero hermoso. Y hablo con las fotos que ustedes me mandan, ¿eh? ¡Qué bonito! A las 11:40 me mandaron otra foto desde la ciudad de Ambato. Es una foto espectacular. Una foto espectacular. Dios mío, yo a las 11:40 ya me dormí porque yo dije, no, ya qué va. Si a las 11:20, 11:25 se lo veía en su punto máximo el eclipse, dije, no, ya no voy a lograr ver nada. Y ya me acosté a dormir. A ver, me mandan a las 11:13. Gracias a Diego que me está enviando una foto. Chicos, pero esa foto ya parece sacada de internet. No creo que lo hayan sacado con su celular. O sea, ahí sí, por favor, dígame qué celular es porque... corro a comprármelo. Wow, pero qué bonitas fotos. Muchas gracias por compartir todo eso del eclipse. A ver, me están mandando más fotitos. Justo Diego me manda una foto. Sí, así tal cual lo vi yo. Cuando estaba como que tapada la luna a la mitad. Eso fue lo que yo alcancé a ver. Y luego pude ver unos tonos rojizos por unos momentos. Pero ya después, justo a las 11:15 por ahí, ya se tapó completamente, a lo menos en Ambato. A ver, me dicen... ¿Qué me dicen? Siempre sigo tu transmisión 24/7 de domingo a domingo. Soy nuevo... Sí, nuevo oyente aquí presente. Un mes desde Ambato, sector La Magdalena. Muchísimas gracias. Si me dejas su nombre, yo encantada para ya guardarlo en los contactos del WhatsApp de la 90.5. ¡Wow! Bueno, definitivamente muy chévere el tema del eclipse. Como les digo, yo lo estaba viendo. ¡Wow! ¡Oh, wow! Triple wow, wow, wow. Es que ustedes me siguen mandando más fotos chéveres. Estoy como impresionada. Me da ganas de hacer un collage con todas las fotos que ustedes nos están enviando y subirlas a los estados de WhatsApp para que puedan ver lo que yo estoy viendo. Qué bonitas fotos, de verdad. Muchísimas gracias. Yo, lastimosamente, mi primer eclipse fue un intento fallido. Una nube, pues... Cubrió la luna. Yo ya me fui a dormir, pero me mandan una foto de las 11:40 donde se ve súper bonito desde la ciudad de Ambato, que triple wow, wow, wow. Ya nada, tocará esperarse al próximo eclipse. ¿Cuándo será? No lo sé, pero al menos este primer intento fue un poco fallido. 9 de la mañana con 19 minutos, estamos exactamente a 13 grados centígrados en la ciudad de Ambato. Hoy tendremos una máxima de 19 y por fin llovió, ¿eh? Por fin llovió. Sí, estaba todos estos días súper seco. Les cuento que probabilidad de lluvia desde ahorita hasta las 3 de la tarde. Uy, uy, uy. De hecho, de camino a la radio ya percibí una ligera llovizna. Entonces, sí, por favor, a sacar el paraguas el día de hoy. A ver, me mandan otra fotito. Espero que sea del eclipse. Oh, wow. Qué bonito. Qué bonito. Sí, voy a... Wow. Voy a hacer un collage con todas las fotos que ustedes me están enviando. O capaz que voy subiendo de a una por una, en las historias para que ustedes puedan ver cómo cada uno de nuestros oyentes ha podido captar el eclipse. Muchísimas gracias por compartir esas fotos. Sigamos con el reporte del clima para este día, viernes 28 de agosto, el fin viernes. Bueno, en horas de la tarde, desde las 4 hasta la noche, pues no hay probabilidad de lluvia. El atardecer será exactamente a las 6:18. Y eso sí, agárrese, porque si usted anda descuidado, estas ráfagas de viento se lo van a llevar volando. Ráfagas de viento de hasta 23 kilómetros por hora. Seguimos con solo buena música. 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

0: Ciertos, oigan, ya estoy compartiendo algunas de las fotografías que ustedes me han pasado. Todavía me faltan compartir algunas. Ya lo voy a seguir haciendo. Están disponibles ya en el estado de WhatsApp, el WhatsApp de la radio, por supuesto, 09-59-26-48-89, donde además de pasarme fotografías del eclipse, me están pidiendo muy buenas canciones en este viernes. Así que si ustedes también quieren programar su canción favorita, ya saben, 09-59-26-48-89. 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Sigo subiendo las fotos de los eclipses, del eclipse, mejor dicho, al estado, pero antes les doy un dato curioso. Estaba preguntándole a la inteligencia artificial que cuándo vamos a ver un eclipse total en Ecuador, y la verdad es que la respuesta fue poco esperanzadora. El eclipse solar total visible desde Ecuador aparece para el 11 de mayo del 2059. ¿Cómo es posible este suceso? Todo es tristeza, pero bueno, no, todo es malo. Les cuento que, a ver, para el 20 de febrero del 2027, que está un poquito más cerca, habrá un eclipse lunar penumbral, así se llama, que se podrá observar desde Ecuador, aunque será bastante sutil, según la inteligencia artificial. ¿Qué más? A ver, para el 17 de agosto del 2027, habrá otro eclipse penumbral en Ecuador, dice será visible aproximadamente entre las 2 y 24 y las 4 de la mañana, con máximo alrededor de las 2 de la madrugada. No puede ser posible este suceso. Mejor dicho, no hay buenas noticias. Así que era ayer o no era nada. Así que a esperar al 2059 para poder ver un eclipse solar total. Ok, ahí están reaccionando ustedes a los estados. Ya les voy a seguir subiendo más fotos, ¿eh? Tengo notita de voz, a ver qué me dicen por acá. Hello, hello. A ver, ¿qué pasó con esto? Sí está, ok, listo, a ver, hello.
1: Hola, mami, ¿cómo estás? Buenos días. Las fotos que te paso son aquí en Ambato, desde la parroquia Atahualpa, desde mi casa.
0: Ok.
1: Y sí, son reales, no es bajada de internet como tú dices. Así
0: es que parecía, están increíbles.
1: Te las dejo, y si puedes, por favor, una canción de Elefante, si no me equivoco, es Bailando con la Luna, ¿puede ser? No me acuerdo. Gracias.

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1: Rueda la pelota en el fútbol ecuatoriano. Jornada 27. 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Mañana a las 13 horas, Independiente del Valle Católica. A las 16 horas, Guayaquil City ante Liga de Quito. A las 19 en Manta, el cuadro atunero recibe al Barcelona Sporting Club. El domingo a las 13 horas, Aucas versus Libertad. A las 15:30, Orense en Machala recibe a Macará. Mientras que a las 18 horas, Emelec ante Leones del Norte. 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

7:51 y bueno, para ver un eclipse nuevamente, pero un eclipse total en Ecuador, nos va a tocar esperar hasta el 2059. Sin embargo, para este 2026, para lo que no hay que esperar tanto, es el próximo Congreso Internacional Indoamericano de Startups, Innovación, Emprendimiento e Inversión, un espacio abierto a los líderes de la innovación, el emprendimiento internacional y la tecnología. ¿Cuándo se va a llevar a cabo? El 28 y 29 de octubre, así que tranquilidad. Tranquilidad. Sí, esto vamos a poder ver. Porque de aquí al 2059, ¿qué pasará? En fin, están ya más de 20 países participantes y más de 40 speakers de Estados Unidos, de Europa y de Latinoamérica. Si se quieren inscribir, me pueden dejar un mensajito y yo les mando el código QR o a su vez pueden visitar www.indoamerica.edu.es. Tengo varios mensajes. Seguimos conversando sobre el eclipse con ustedes. Por acá me dicen, bueno, yo pregunto desde dónde es esa foto. Me mandaron una foto súper chévere, que de hecho, esta me parece que ya la subí al estado de WhatsApp. Ya he subido varias, ¿eh? Ya he subido varias. Si ustedes están ahí con la intriga, si no pudieron ver el eclipse, vayan a los estados de WhatsApp. Nuestros oyentes nos han pasado algunas fotitos de quienes sí pudieron ver. Los que no, pues bueno, nos toca ver por estados de WhatsApp. Y por acá me dicen, después de una hermosa foto del eclipse, me dicen que lo estaban viendo. A ver, dice, yo pregunto, ¿desde qué ciudad? Me dicen, con mi esposa viendo el eclipse desde Huachi, Belén. Ok. Los dos solitos compartiendo besos, abrazos y... Ok. Ya daremos detalles. Fue épico. Saludos a Isabel Caterín, que sigue a mi lado. Póngale la canción Bajo la Luz de la Luna de los Rebeldes, pero con todo gusto. A ver, ¿qué más me dicen por acá? Un saludo para Dulce, que también está conectada con nosotros. Me dice, excelente día, saluditos. Ver a la luna así de bonita me hace acuerdo cuando aún no tenía el amor de mi vida y me imaginaba de cómo será. Y recuerdo que una vez publiqué una foto con la canción y con una canción y escuchando tu programa me acordé y estaría contenta si me complaces con esta canción, porfis. Pero por supuesto, ya sonando Luna de Juanes en la 90.5.

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7:08 y estamos arrancando oficialmente la segunda hora de programación. Recuerda que nos puedes escuchar en cualquier parte del planeta, así tal cual, en cualquier parte del planeta. Si usted está en la China, si salió de viaje a Atacame, si se fue, no sé, para Colombia, para Perú, para Estados Unidos, para donde sea, nos puede escuchar a través de www.melodiafm905.com. Ahora dicen, Dome, pero yo no estoy siempre con una computadora en la mano, por favor. Ok, tranquilidad, pero lo que sí tiene siempre a la mano es su celular. ¿Sí o qué? ¿Sí o qué? Sí. El celular casi, casi que es nuestra mano derecha. 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De hecho, hoy les tengo varios chismecitos, ¿saben? Hoy les traigo contenido. Pero de eso vamos a estar hablando un poco más adelante, porque antes, mensaje positivo para este viernes 28 de agosto. Y este mensaje va en torno a aprender a manejar las emociones, ¿ok? Aprender a manejar nuestras emociones no significa dejar de sentir, no lo malentienda, ¿ok? Sino aprender a escucharnos. Hay días de enojo, hay días de tristeza, hay días de miedo, de frustración, y está bien, está bien. Lo importante es no permitir que una emoción de unos minutos tome decisiones que pueden afectar toda nuestra vida. Antes de cualquier cosa, usted respire, dése un momento y pregúntese, ¿qué estoy sintiendo y qué necesito realmente? Porque cuando aprendemos a entender nuestras emociones, dejamos de reaccionar por impulso y empezamos a responder con más calma y con más claridad. Así que hoy no se trata de controlar lo que sentimos, sino de aprender a conducirlo, que es muy diferente. 10 de la mañana con 10 minutos, ya regreso con unos cuantos chismecitos que me muero por contarles. Mientras tanto, Justin Bieber sonando en la 90.5.

10 de la mañana con 22 minutos. ¿Qué tal va esta mañana? Bien, más o menos. Ahí suave, suave, un poco estresados. Bueno, yo espero que les esté yendo bien. Y si no, síguele subiendo el volumen en la radio para que no escuche sus problemas, el estrés que está manejando en este momento. 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Hoy. En otras noticias, les cuento que les tengo que dar el desarrollo de un chismecito que les estaba contando el otro día. Bueno, yo les estaba diciendo que precisamente Mark Zuckerberg, el dueño de Meta, es decir, de Facebook, de Instagram y me parece que otras aplicaciones más, estaba pasando por uno de los juicios más densos, por así decirlo, más densos de la historia, porque se lo estaba acusando de crear adicción en menores de edad a las redes sociales en varios estados de Estados Unidos, valga la redundancia, ¿no? Entonces les cuento que en ese sentido ya Meta ha acordado implementar límites de uso diario y bloqueos nocturnos para adolescentes en Instagram, Facebook y otras de sus aplicaciones, además de reforzar la verificación de edad y crear nuevas herramientas para padres y tutores. ¿Cómo la ven? A mí me parece súper bien, me parece súper bien. Yo no comparto eso de que los niños y los adolescentes pasen todo el día en el teléfono. O sea, no lo comparto. No me parece que está bien. En fin, como parte del acuerdo con una coalición de 29 fiscales generales de Estados Unidos, la empresa también pagará $18 millones durante 10 años. Ay, ay, ay. Una parte de este dinero se destinará a iniciativas de prevención y tratamiento de problemas de salud mental juvenil. Me parece súper bonito. Muy bien, me gustan los finales felices. El caso señala funciones como el scroll infinito, es decir, estar pasando video tras video y bueno, seguir ahí en la pantalla deslizando y deslizando, ¿no? ¿Qué más? Los me gusta, las notificaciones y los filtros como herramientas utilizadas para mantener la atención de los menores. Meta también enfrenta otros procesos relacionados con la seguridad infantil y el uso de sus plataformas. ¿Qué les parece esta noticia? A mí me parece bien, la verdad espero que se pueda controlar, no sé, es que sí es muy fácil y aparte hoy los chicos son súper pilas. O sea, se supone que, creo yo, que las redes sociales tienen una restricción de edad, pero hoy en día, pues, un montón de niños, de adolescentes tienen redes sociales. Entonces, también es un trabajo conjunto, ¿no? Los padres también deben tener mucha atención en ese tipo de temas, pero ahí se las dejo. Entonces, ya saben, próximamente estén súper al pendiente porque va a haber herramientas para la verificación de edad y también para reforzar, bueno, todo este tema del control del tiempo que los chicos están en redes sociales. Que de hecho hasta uno, ya siendo grande, ¡qué barbaridad! Está tan sobreestimulado con las redes sociales. Yo no sé si les pasa, bueno, a mí me pasa un montón. Que yo salgo de Instagram, me voy a TikTok, luego entro a WhatsApp, luego regreso a Instagram. Ya vi un montón de noticias, regreso a Instagram nuevamente a TikTok, luego a WhatsApp y Dios mío, eso es así. Un círculo vicioso. 10 de la mañana con 26 minutos. Yo los sigo acompañando con buena música a través de la 90.5.

10:39, ya vaya subiendo el ánimo, deje la pereza de lado, por favor. Ya son las 10:39 y usted sigue ahí con cara de dormido, como que, ay, no, es que me quedé viendo el eclipse, Dome. ¿Ya ven? ¿Para qué se quedan viendo el eclipse? Andan todos dormidos. Yo por eso dije, ya, no lo vi, se cruzó una nube, listo, chao, a dormir. Nada, que hasta las 11:40, hay personas que se han quedado hasta como las 12 de la noche. Bueno, es que sí había mucha expectativa, sí había mucha expectativa. De hecho, yo fomenté esa expectativa. En fin, hablando sobre otras noticias, ya dejando de lado el tema del eclipse, que me da iras porque no lo pude ver como me hubiese gustado verlo. Vamos a hablar sobre el Mundial de las Comidas. Sí, nuevamente el Mundial de las Comidas. Ay, Dios mío santo. Les cuento que ya empezó. Ya empezó exactamente este Mundial de las Comidas 2026. Inició el día jueves 20 de agosto, es decir, ayer. Solo que como estábamos en Jueves de Corazones al Aire, pues no parábamos bola nada, ¿no? Estábamos entregados a la pasión. Entonces, ¿qué vamos a estar hablando del Mundial de las Comidas si estábamos ahí dedicando canciones y demás? Bueno, así que ya saben, empezó el día de ayer este torneo. Ha reunido a 16

países para definir al ganador mediante votaciones del público en redes sociales. ¿Saben lo que tienen que hacer? Exactamente, ir a votar. Ir a votar. Hay mucha gente que este año está diciendo, ay no, pero al final del día el que gana es este creador de contenido. De hecho, estaban diciendo por ahí en algunas noticias, me aparecieron, que supuestamente las personas de Perú habían dicho no, ya no vamos a apoyar. Pero cuidado, puede ser una estrategia decir, bueno, nos confiamos, ellos ya no van a votar, nosotros tampoco votemos. No, a votar todos, no importa que gane el creador de contenido. Al final del día lo único que queremos es que digan que el encebollado es el mejor plato del mundo. No nos importa nada más. Les cuento quiénes nomás están participando. Bueno, está participando España contra Argentina. ¿A quién le van? ¿A la comida española o a la comida argentina? Interesante. Paraguay contra Uruguay. ¿A quién le van? Ay, está difícil. Está bueno este torneo, ¿eh? Han puesto buenos contrincantes. Yo entre Paraguay y Uruguay, no sé mucho de la comida de Paraguay, pero creo que me voy por Uruguay. Creo que me voy por Uruguay por el asado y demás. Aparte que me encanta el asado, entonces ajá. Por ese dato me voy por Uruguay. Está Perú contra Honduras. Obviamente no le voy a ir a Perú, le voy a ir a Honduras, respetando obviamente la gastronomía de Perú, pero le voy a Honduras. Guatemala contra México. ¿A quién le van? Yo le voy a Guatemala. Tengo que investigar un poco más de la comida de Guatemala, pero no le quiero ir a México, sinceramente, y con todo el respeto, pero no le quiero ir a México, le voy a Guatemala. La más picada del mundo. República Dominicana contra Colombia. Uy, buenísimo. Buenísimo. Ay, ¿a quién será de irle? Creo que en esta ocasión pueda que República Dominicana me sorprenda con la comida. Puede ser. Venezuela contra El Salvador. ¿A quién le van? ¿Al Salvador o Venezuela? Ahí sí tengo que averiguar un poco más de la comida del Salvador. De Venezuela como que más o menos tengo idea de algunos platos, pero del Salvador sin idea. Entonces tengo que dar un voto informado. Bolivia contra Chile. Vaya. Hay que investigar, chicos, hay que investigar definitivamente. Esos son los contrincantes y en el último puesto está Ecuador versus Cuba. Si mal no recuerdo, el plato representativo de Cuba que va a competir contra el encebollado va a ser un plato llamado ropa vieja. ¿Cómo será la ropa vieja? No lo sé. El plato estoy hablando, ¿no? El plato. Estaba siendo muy polémico también el tema de qué menú nos va a representar, porque los candidatos eran el encebollado, el hornado, la guatita, la cazuela de mariscos, la bandera, el seco de chivo. Había un debate, pero al final del día vamos nuevamente a competir con el encebollado. ¿Qué irá a pasar? Por favor, voten. Voten por Ecuador. Nada les cuesta dejar un comentario diciendo apoyo al encebollado de Ecuador. Nada les cuesta. Nada le cuesta decirle a su mamá, a su hijo, a su hermano, por favor, vota por Ecuador para que en esta ocasión sí seamos los ganadores de este torneo, el Mundial de las Comidas 2026. 10 de la mañana con 44 minutos. Ya saben qué tienen que hacer.

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1: Hoy quiero hablarles a los padres. Tus hijos no siempre recordarán los juguetes que les compraste, pero nunca olvidarán cómo los hiciste sentir. Abrázalos, escúchalos, diles cuánto los amas, porque una infancia llena de amor construye adultos emocionalmente más fuertes. Si conoces a un adolescente, recuerda esto. Detrás de un "no me pasa nada" puede esconderse una gran tristeza. No minimice sus emociones ni sus problemas. A veces, la diferencia entre sentirse solo y sentirse acompañado comienza solo con una conversación. Soy Verónica Ríofrío, y que siga la melodía.
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10:52, la Universidad Indoamérica será la sede de la innovación tecnológica este 15 y 16 de octubre. El Parque Tecnológico será... El Parque Tecnológico de la Universidad Indoamérica en Santa Rosa será sede del Congreso TIC-EC 2026, el evento insignia del Ecuador en tecnologías de la información y comunicación organizado junto a CEDIA. Expertos e investigadores se reunirán para compartir innovación y las tendencias que transforman el futuro. TIC-EC 2026, tecnología e innovación desde la Universidad Indoamérica. Son las 10:53. Y ya que estamos hablando de tecnología e innovación, les tengo que contar algo. Mejor dicho, les voy a desbloquear un recuerdo. ¿Ustedes se acuerdan del Nokia 1100? A ver, ¿se acuerdan? ¿Se acuerdan del Nokia 1100? Más de uno seguramente sí se acuerda. A todas estas, les cuento que han sacado el Nokia 300 Charge, ¿ya? Que es el nuevo Nokia que está inspirado en el 1100, ¿ya? Está bonito, diferente a lo que hoy por hoy vemos, ¿no? Pantalla táctil, eso, no. Inspirado en el Nokia 1100, casi que control C, control V. Este teléfono no tiene internet, pero tiene algo súper interesante, hasta 40 días de batería. Es todo lo que necesitamos. HMD Global presentó este teléfono básico enfocado en la autonomía y durabilidad. Además cuenta con batería extraíble de 3700 mAh, puerto USB-C y función de carga inversa para dar energía a otros dispositivos. ¿Lo comprarían o no lo comprarían? Ojo, no tiene acceso a redes sociales. Cero redes sociales. Funciones básicas. Para lo que usted necesita, llamar o mensaje, listo. Nada más. ¿Lo comprarían? Yo... ¿qué será? Es que yo trabajo con redes sociales. Muy complicado. Pero la verdad es que en otras circunstancias sí lo compraría. Hay muchas personas que se han alegrado por este lanzamiento y de hecho comentan, con que tenga para música y llamadas, genial. Pienso que podría ser algo muy sano para la mente. Totalmente. Justo estábamos hablando de las redes sociales y de los sobreestimulados que nos tienen las redes sociales. Entonces... muy, muy preciso este comentario, muy oportuno. Además dicen, ¿tendrá el juego de la culebrita y el de las naves espaciales? Yo creo que sí. Dicen, si tiene culebrita y space, todo bello. Al señor dueño de fincas, ganado y de terrenos le gusta esto. El celular indicado para no ver redes sociales y tener la cabeza más tranquila, definitivamente. Y hay muchas personas que también ya dejan el comentario de precio, cuánto cuesta, más información. Definitivamente hay una parte de la población que quiere estar más tranquilo con el celular, porque realmente se ha vuelto casi que nuestra mano derecha. 10:55. Recuerda que el WhatsApp está activado, 0959-264889, para que pidas tus canciones favoritas en el...

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11:04, oficialmente arrancamos la tercera hora de programación con toda la actitud. Por ahí me mandaban un meme, me dicen lunes de violencia, martes de maldad, miércoles de cizaña, jueves de agotamiento físico y mental y viernes de decir cualquier cosa, lo vemos el lunes con más calma. Sí, definitivamente sí. Sí, cualquier cosita el lunes. Ese pendiente es pendiente del día lunes. Un saludo para todas las personas que me están escribiendo ya al WhatsApp 0959-2648-89. En especial para Meli, que me dice: hola, mi Dome, te cuento que yo estuve con mi hija viendo el eclipse hasta las 12. Ay, Dios mío. Y luego en YouTube, en vivo, hasta la 1. Tenemos mucho sueño. Miren, que yo lo vi hasta las 11:15, 11:20 más o menos. Que ya cubrió una nube, bueno, la luna, y dije ya me voy a dormir. Así que me estuve durmiendo aproximadamente a las 11:30 de la noche y aún así estoy que me muero del sueño. No me quiero imaginar para quienes, como Meli, se quedaron hasta las 12 y hasta la 1 viendo el eclipse. Bueno, me dice: por fin me puedes poner la canción Nowhere Fast. Ah, y hoy es el cumpleaños de mi hija perruna princesa. Cumple 5 años y me manda fotito de princesa. ¡Qué hermosa! Creo que es una cocker, ¿verdad? Me parece que es raza cocker. ¡Qué linda! Y está ahí con sus globitos, su pastel de cumpleaños y dice: feliz cumpleaños, princesa, 5 años. ¡Qué hermoso! Oigan, y tocaya de la princesa. Claro, tocaya de la princesa. Aunque la princesa es así, princess, pero traducido al español, princesa, ¿no? Entonces es tocaya de la princesa. ¡Qué hermosa, qué hermosa! Y que la pase muy bonito la princesa. Que siga cumpliendo muchos añitos más. Y por supuesto que te voy a complacer con esa canción. 11:06. Y ustedes están escuchando Melodía Radio 90.5 con Domela Lama al aire hasta las 12 del mediodía.

mañana con 18 minutos y yo sé que ustedes estaban esperando este momento. Yo también lo estaba esperando, sí. El momento de la pausa activa. Ustedes que está ahí recontra, que concentrado, que está ya cansado, que dice, ay, ando con un sueño por estar viendo ese eclipse, listo. Es el momento de levantarse unos minutos, de 2 a 5 minutos, ¿eh? Es suficiente ese tiempo para que usted realice una pausa activa, porque luego nunca falta quien dice, bueno, me fui de pausa activa y regresa después de media hora. Tampoco. Solo de 2 a 5 minutos es suficiente para que usted se estire un poquito, también para que aproveche y, no sé, salga a tomar algo de aire fresco y de igual manera para que se mantenga muy bien hidratado. 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Así que listo, ya, levántese, dígale al jefe. Si no vienen los de talento humano a decir que tenemos que realizar la pausa activa, al menos en la radio, nos recuerdan que podemos tomarnos de 2 a 5 minutos de recreo. 11 de la mañana con 20 minutos. Ya vengo, me voy de pausa activa y los dejo con esta canción.

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1: Mañana con 27 minutos, ya se acabó la pausa activa, chicos, ya suficiente, regresen a sus puestos, por favor, listo, ya, usted está ahí chismeando, ya, luego del trabajo chismea o en el almuerzo, ya, pero ya, se acabó la pausa activa. Vamos a seguir chismeando un poquito, les cuento que hay una noticia que está siendo bastante popular en redes sociales. ¿Cómo les parece que hay un padre que se llama Fernando Cuevas? Y él convirtió su WhatsApp en una especie de servicio de intermediación para personas solteras que buscan una relación seria y basada en valores compartidos. Una iniciativa del sacerdote Fernando Cuevas. Los interesados completan una ficha con información sobre sus gustos, sobre su personalidad y sobre todo sobre sus creencias. Y luego el sacerdote va analizando las posibles compatibilidades y busca que las personas también vivan relativamente cerca para facilitar el vínculo. Algo así como un Tinder, pero más basado en la personalidad, en los valores y ese tipo de cosas. Según la información difundida, su método habría ayudado ya a formar 1.280 matrimonios durante 15 años. Porque esto no es algo reciente, ¿eh? Esto ya viene de hace muchos años atrás. Y ya ha formado 1.280 matrimonios. ¿Qué les parece? ¿Necesitan esta aplicación de pronto? Oigan, qué locura. De pronto, ¿no? Porque hay gente que dice, que ha comentado ya, que no ven el nombre de la aplicación. No, lo que pasa es que él hace todo esto a través de WhatsApp. Entonces ahí usted le va dejando toda su información a través de una ficha, de un formulario, donde usted completa datos como, no sé, asumo yo, su color favorito, rasgos de su personalidad, fortalezas, oportunidades, debilidades, amenazas. Va completando todo esto, deja su número de contacto, deja su ubicación, dónde vive, dónde trabaja, además. Y bueno, ya ahí el sacerdote se encarga de hacer el resto y dice, bueno, ¿sabe qué? Lo voy a ubicar con fulanito, porque fulanito vive cerca de usted, vive en la misma ciudad. Además, veo que tienen gustos similares y listo. Así poco a poco usted va encontrando el amor. Miren, y usted complicándose la vida de que no, que ahora dónde encuentro gente, que no sé qué. Escríbale al sacerdote Fernando Cuevas y él pues está haciendo este acto, no sé, de generosidad, se podría decir, con las personas que están solteras intentando encontrar el amor. 11 de la mañana con 30 minutos, les tenía ese chismecito ahí guardado como pan caliente porque dije, de pronto, ¿quién quita que una persona soltera que me esté escuchando y esté buscando el amor se interese? Entonces ya sabe, ahí está la herramienta perfecta.

12:40 y ya estamos en la recta final del programa. 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
1: El Dinamo Moscú avanzó en las negociaciones con Flamengo por Gonzalo Plata y ya habría alcanzado la cifra que solicita el club brasileño por el tricolor. Ahora, las partes trabajan en definir la modalidad de pago. Mientras tanto, Plata y el Dinamo ya tienen un acuerdo en cuanto al salario y la duración de su contrato. El futuro del extremo ecuatoriano podría estar en Rusia. Gonzalo Plata, cada vez más cerca de Rusia, el Dinamo Moscú. 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

11 de la mañana con 53 minutos. ¿Saben qué significa eso? Sí, sí, sí. Ya como que me les voy. Me voy. Oigan, pero ha sido un viernes increíble, ¿eh? Muchísimas gracias por la excelente sintonía. Hemos estado ahí conversando con ustedes. De hecho, se me había pasado por alto decirles que esta última hora del programa pues la hacemos en vivo a través de mi cuenta de TikTok. Me encuentran como Dome-Laer. Todos los días, lunes, miércoles y viernes, transmitimos la última hora del programa en vivo y ahí vamos conversando con ustedes, chismeamos un poquito y demás. Me voy despidiendo. A ver. Ay, no puede ser posible. Ya me están reclamando, dame mi canción. ¿Qué más? A última hora. Es que así son ustedes. O sea, yo ya conozco a mi gente. A última hora, dame porfa esta canción. Bueno, me voy a despedir con la canción que me había solicitado Carlos y voy a dejar programada quizás unas dos canciones más que justo ahorita. 11:54 me piden. Dios mío, ¿quién los entiende? Pero bueno, ha sido un gusto acompañarlos en esta mañana. Me dicen, Dome, sabes que de aquí te vuelvo a escuchar el martes porque estamos fin de mes. ¿Cómo es posible ese suceso? Bueno, entiendo. Hay mucha gente que ahorita con este fin de mes está colapsado de trabajo, así que les voy a dar permiso para que nos volvamos a escuchar de aquí, no sé, el martes que ya empezamos septiembre. El resto sí, por favor, conectados el día lunes a primera hora, ¿listo? Recuerden que ustedes y yo tenemos una cita. Desde las 9 de la mañana hasta las 12 del mediodía. Que tengan un excelente viernes, que les vaya súper que bien. Por favor, se portan bien. Y si no se van a portar bien, me llaman. Soy Dome La Lama. Chao, chao. Que tengan un lindo día.

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1: Ya hay fecha y hora para los partidos de cuartos de final de la Conmebol Libertadores. La Conmebol confirmó los días y horarios de los cuartos de final, instancia en la que Ecuador tendrá dos representantes, Liga de Quito e Independiente del Valle. Palmeiras versus Liga. Palmeiras versus Liga. El partido de ida, 9 de septiembre a las 17 horas en Brasil. Mientras que la vuelta será el 16 de septiembre a las 17 horas en el Rodrigo Paz Delgado. Mientras que Independiente del Valle enfrentará a Flamengo. La ida el 10 de septiembre a las 19:30 en el Estadio Olímpico Atahualpa. Mientras que la vuelta será el 17 de septiembre a las 19:30 en Brasil. Dos ecuatorianos, dos grandes desafíos y un solo objetivo: llegar a las semifinales del torneo más importante de clubes. 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

0: Hola, hola, ¿qué tal? Muy buenas noches, señoras, señores, amigas, amigos oyentes de El Planeta a través de las redes sociales. Amigas, amigos oyentes del centro del país, de Tungurahua, de Ambato, bienvenidas, bienvenidos, amigos de Cotopaxi, amigas de Chimborazo, iniciamos nuestra entrega en este día viernes 28 de agosto. Estamos en fin de semana y también culminando nuestra propuesta para el mes de agosto, Melodía de Verano. Gracias por la participación, gracias por la aceptación, gracias por la recepción a nuestra propuesta musical. La invitación, como siempre, comunicarse a través del 0959-2648-89 al teléfono fijo 282-8356. Iniciamos la cita de este día miércoles, de este día viernes, fin de semana, invitando a la cubana norteamericana Gloria Estefan para que nos recuerde esta canción que se llama Cualquier Cosa por Ti, mi amor.
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18:07, la cita de las estrellas en la frecuencia 90.5. Estamos culminando en este día viernes nuestra propuesta de la melodía de verano, donde hemos activado los éxitos románticos, esa canción que te abriga y refresca al mismo tiempo. En agosto han sonado tus melodías de verano, grandes canciones para revivir lo mejor de el pasado. Como esta canción que inmediatamente va a presentar desde Inglaterra, el Reino Unido, con George Michael. Vamos con el tema Susurros Descuidados. ¿Lo recuerdan?

0: 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La presencia de el inglés George Michael. La hora 18:13, las 6:13. Y queremos presentarles a uno de los artistas de ascendencia latina, nacido en Honolulu, Hawái. Él es Bruno Mars, con este tema que se llama Hablando con la Luna.
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La hora 18 con 17 minutos. Tenemos un concepto, un contenido muy importante sobre la paciencia. Permítanos en este viernes, fin de semana, compartir esto. Dicen que la paciencia también se estrena cuando aprendes a no exigir resultados inmediatos de todo lo que haces. Bajo este contexto, seguimos como hace 20 años, dando vueltas y vueltas, aprendizajes y nuevos hábitos para mejorar la actitud. Las personas se enojan con el prójimo y pierden la paciencia. Sugerencia: comprender que las situaciones en la vida tienen un propósito. El reino de los cielos es semejante a un hombre que sembró buena semilla en su campo, pero mientras dormían los hombres, vino su enemigo y sembró cizaña entre el trigo, y se fue. Cuando brotó la hierba y produjo fruto, entonces apareció la cizaña. Se acercaron los siervos al dueño del campo y le preguntaron: «Señor, ¿no sembraste buena semilla en tu campo? ¿De dónde, pues, tiene cizaña?» Y él les dijo: «Un hombre enemigo ha hecho esto». Los siervos le dijeron: «¿Entonces quieres que vayamos y la recojamos?» Pero él dijo: «No, no, no sea que al recoger la cizaña arranquen con ella el trigo. Dejen crecer a ambos hasta la siega. Cuando llegue el tiempo de la siega, yo diré a los segadores: recojan primero la cizaña y átenla en manojos para quemarla, pero reúnan el trigo en mi granero». Algo para reflexionar. En este mundo crecen juntos el bien y el mal, lado a lado. Es inevitable. Aunque veamos el mal avanzar en esta tierra, debemos mantener la fe, esperanza y paciencia que el mal terminará. Recuerden, lo mejor está por venir. Que tengan un especial fin de semana. 18 horas con 20 minutos y vamos a Pensilvania para invitar a la gran cantante Joan Jett con el tema Yo Amo el Rock.

La hora 18 con 23 minutos, el recorrido de las canciones, la atmósfera musical de la noche desde la frecuencia 90.5. Vamos a recordar otro gran éxito gracias a la sintonía en la ciudad de Quero, en Perileo también. Tina Turner, norteamericana, falleció en Suiza. Con ella vamos a recordar este tema que se llama No quiero perderte.

0: 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La hora 18:30, 18:30. Continuamos. Adelante con la música, con las canciones, invitando a la banda norteamericana fundada en California, la banda Berlin, con el tema Me Quita el Aliento.
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0: 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La hora 18:57 minutos.
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0: En punto las 7 en la noche, en fin de semana, este viernes, le acompañamos, no le quitamos el tiempo. Usted ya tiene pensado qué hacer este viernes, sábado, fin de semana, pues un especial fin de semana lo deseamos desde acá. Y vamos hacia California para presentarles a la cantante Martica, de ascendencia cubana. Ella recuerda este tema titulado Soldaditos de Juguete.
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